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3: Gentiles oyentes de Radio Latinoamérica en Escandinavia, América Latina, Europa y todo el mundo, les doy la bienvenida a una nueva semana informativa. 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
3: Chavismo crea un nuevo cuerpo militar para atender emergencias en Venezuela. De la Espriella desmontará política de acercamiento a grupos armados colombianos, promovida por Petro. Presidente colombiano electo denunciará presuntas irregularidades del gobierno de Gustavo Petro. Gobierno del Perú inició transferencia de gestión a la presidente electa Keiko Fujimori. Iraníes participan en multitudinaria procesión fúnebre de su líder supremo, Ali Khamenei. Vladimir Putin reitera a Donald Trump que Rusia tomará todo el Donbass. Los perros doctores en Chile ayudan a controlar el dolor crónico con una pionera terapia. Papa León XIV recuerda a las víctimas del terremoto de Venezuela. Noruega ya está en cuartos de final tras vencer a Brasil con doblete de Erling Haaland. Campeón mundial Romario critica continuidad de Carlo Ancelotti tras eliminación de Brasil. George Clooney recibirá el León de Oro por toda su carrera en el Festival de Venecia. Estas y otras son las informaciones en Latinoamérica, tu radio amiga.
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3: Chavismo crea un nuevo cuerpo militar para atender emergencias en Venezuela. La presidenta encargada de Venezuela, Delcy Rodríguez, ordenó la creación de una nueva unidad militar para atender a la emergencia ante desastres. Frente a las críticas por la falta de respuesta de las Fuerzas Armadas venezolanas tras el doble terremoto del 24 de junio, he dado la orden al Ministerio de Defensa de crear una unidad de tarea especial de emergencia para atender la emergencia ante desastres de esta naturaleza, que llevará por nombre Gran Mariscal de Ayacucho Antonio José de Sucre, anunció la mandataria interina en la conmemoración de los 150 años de independencia del país. De la Espriella desmontará política de acercamiento a grupos armados colombianos, promovida por Petro. El presidente electo de Colombia, Abelardo de la Espriella, anunció que derogará desde el próximo 7 de agosto los principales mecanismos de la política de paz total del gobierno saliente de Gustavo Petro y dispondrá a reactivar todas las órdenes de captura vigentes contra integrantes de grupos armados ilegales. En su segunda alocución como presidente electo, de la Espriella aseguró que el proceso de paz impulsado por Petro fue impunidad total y afirmó que su gobierno desmontará las medidas que, según dijo, permitieron conceder beneficios a organizaciones armadas ilegales. Presidente colombiano electo denunciará presuntas irregularidades del gobierno de Gustavo Petro. Abelardo de la Espriella, el mandatario electo de Colombia, aseguró que el Comité de Empalme Anticorrupción de su futuro gobierno detectó cientos de irregularidades en la administración saliente de Gustavo Petro y anunció la presentación de denuncias penales, fiscales y disciplinarias. El futuro mandatario, que asumirá el 7 de agosto, que no se reunirá con Petro durante la transición, afirmó que el equipo coordinado por el vicepresidente electo José Manuel Restrepo documenta las presuntas anomalías que, según dijo, darán a conocer progresivamente durante el proceso de transición. Gobierno del Perú inició transferencia de gestión a la presidente electa Keiko Fujimori. La presidencia del Consejo de Ministros del Perú, PCM, ordenó comenzar con la transferencia de gestión de gobierno después de que el Jurado Nacional de Elecciones proclamara a la candidata Keiko Fujimori como presidente electa para el periodo 2026-2031. A través de un oficio múltiple enviado a todos los sectores del Ejecutivo, el presidente del Consejo de Ministros, Luis Arroyo, puso en marcha el proceso de transferencia de gestión, en el que se ordena el inicio de las coordinaciones institucionales que permitan cumplir con los plazos legales previstos para el cambio de gobierno.
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3: Iraníes participan en multitudinaria procesión fúnebre de su líder supremo, Ali Yamenei. Millones de iraníes participaron en la procesión fúnebre del asesinado líder supremo Ali Yamenei, con gritos de venganza por su muerte, en el primer día de la guerra con Israel y Estados Unidos, el 28 de febrero pasado. Durante todo el recorrido y en las áreas circundantes, un mar de personas salió a las calles, en una multitud que no se veía en Teherán desde hace años, todo ello en medio de un alto calor. Los participantes portaban banderas de Irán, retratos de Jamenei y carteles que pedían venganza y la muerte del presidente de Estados Unidos, Donald Trump, y del primer ministro israelí, Benjamín Netanyahu. Vladimir Putin reitera a Donald Trump que Rusia tomará todo el Donbass. El presidente de Rusia, Vladimir Putin, sostuvo una conversación telefónica con su homólogo estadounidense Donald Trump con ocasión del 250 aniversario de la independencia de Estados Unidos, en la que recalcó que Rusia tomará todo el Donbass, pese a los esfuerzos de Ucrania, según informó el asesor del mandatario ruso, Yuri Ushakov. Por más que el régimen de Kiev se aferre a los bastiones que le quedan, nuestro ejército los tomará sin falta, aseveró Ushakov en rueda de prensa telefónica.
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3: Los perros doctores en Chile ayudan a controlar el dolor crónico con una pionera terapia. Vestidos con un pañuelo en el que se lee el término Doctor, Leia, Habana, Bimba y Bartolo, son cuatro perros que cada semana visitan la unidad de manejo de dolor de un hospital de Santiago, como parte de una terapia pionera en Chile que busca mejorar la calidad de vida de los pacientes crónicos. Conocidos como doctores, por el anglicismo dog y la palabra doctor, los dos labradores y los dos shih tzu acompañaron esta semana en una sesión de fisioterapia de más de una hora y media a un grupo de pacientes con dolores crónicos en sus músculos y huesos. Los perritos generan en nosotros endorfinas. Todo lo que es ansiedad o estrés que suele gatillar el dolor disminuye, explicó una kinesióloga de la clínica alemana, la única en el país sudamericano que actualmente emplea esta terapia alternativa, cuyo resultado es que se logra hacer más actividad física o movimientos con mejor tolerancia y disminuyendo la intensidad del dolor.
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3: Papa León XIV recuerda a las víctimas del terremoto de Venezuela. El Papa León XIV recordó a las víctimas del terremoto en Venezuela y aseguró que reza por el pueblo venezolano en este momento tan difícil, tras el rezo del Ángelus Dominical. Recuerdo siempre en mis oraciones a las víctimas del terremoto y a todo el pueblo venezolano. Que el Señor lo sostenga en este momento tan difícil, dijo León XIV en español, después de saludar a un grupo del coro de la Universidad de Métrica de Venezuela desde la ventana del Palacio Apostólico del Vaticano.
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3: Noruega ya está en cuartos de final tras vencer a Brasil con doblete de Erling Haaland. El histórico pase a cuartos de final provocó una fiesta sin precedentes en la capital noruega. Alrededor de 100.000 personas tomaron las calles de Oslo y hasta el príncipe se unió al imponente remo vikingo. El orgullo nacional y una alegría desbordante se apoderaron de toda Noruega entre la noche del domingo y la madrugada de este lunes. Tras una agónica e histórica victoria frente a Brasil en los octavos de final del Mundial 2026, el país nórdico selló una clasificación inédita que lo coloca por primera vez en su historia entre los 8 mejores equipos del planeta. Erling Haaland abrió el marcador al minuto 79 y concretó el segundo gol ya en el tiempo de descuento a los 90, firmando un doblete de antología. Con estos dos tantos, Haaland no solo selló el boleto a cuartos, sino que alcanzó los 7 tantos en el certamen mundial, alcanzando a astros como Lionel Messi y Kylian Mbappé en la cima de la tabla de goleadores, mientras que Neymar Jr. marcó el gol de honor para un Brasil eliminado. Campeón mundial Romario critica continuidad de Carlo Ancelotti tras eliminación de Brasil. El exdelantero Romario, campeón mundial con Brasil en 1994, criticó con dureza la eliminación de la canariña del Mundial 2026 frente a Noruega e insistió en que la Confederación Brasileña de Fútbol se precipitó al renovar el contrato del seleccionador Carlo Ancelotti hasta 2030, antes del inicio de la competición. El ex goleador de la selección y de clubes como el Barcelona afirmó que la decisión de ampliar el vínculo del técnico italiano antes de que concluyera el torneo fue un error, ya que, a su juicio, privó al ente rector del fútbol brasileño un margen para evaluar con serenidad el trabajo desarrollado en el Mundial y de adoptar una decisión en función de los resultados. En una columna publicada tras la derrota por 2-1 ante Noruega, el ahora senador sostuvo que Brasil mereció ser eliminado por el bajo nivel mostrado durante el campeonato y lamentó que la selección careciera de la actitud y la personalidad que históricamente la distinguieron. Más sobre el Mundial Norteamericano en la columna deportiva semanal de Latinoamérica Noticias con Mauricio Núñez Ballenas. Hola, Mauri. 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
5: Hola Paul, muchas gracias por el pase. En condiciones neutrales solemos apoyar al desfavorecido, a quien tiene las probabilidades en contra, quien no está tan bien armado como el rival, y uno lo alienta para, dentro del raciocinio propio, darle más chances. En el deporte, pero sobre todo en el fútbol, esta dinámica es habitual. En mundiales, por ejemplo, se recuerda la Costa Rica de 2014 que terminó primera en un grupo compartido con Uruguay, Italia e Inglaterra, a la finalista Croacia de 2018 y a la aguerrida Marruecos de 2022. Este año fueron dos las revelaciones. Uno sigue vivo y el otro vendió muy cara su eliminación. Noruega y Cabo Verde. La población de esta última, por ejemplo, no supera el millón de habitantes, con un aproximado de 530.000 ciudadanos en el archipiélago. De hecho, tienen un fenómeno bastante particular. Son más los habitantes que radican en el extranjero que en el propio país. Este año competían como debutantes. Les tocó un grupo H con dos tanques, España e Inglaterra. Lo lógico es pensar que serían puntos fáciles, pero salieron invictos con 3 empates, convirtiéndose en la primera selección que en su primera participación no pierde ningún encuentro. En 16avos se enfrentaron al vigente campeón Argentina. De nuevo, lo lógico era pensar que sería un trámite para la albiceleste, pero regalaron una de las muestras de resiliencia más dignas en la historia de los deportes, empatando en los 90 y dando guerra hasta el final del suplementario. Pasaron los liderados por Messi, pero como dijo Mariano Clos, realmente fue un parto para ellos. Esta experiencia mundialista puede ser considerada como un triunfo. El arquero Bociña, de 40 años, se convirtió en figura con espectaculares actuaciones. Imaginar que en sus vacaciones se dedicaba a ser profesor de vóley para solventar gastos. Que el defensa de buen rendimiento, Pico López, fue reclutado por LinkedIn, puesto que no era ubicable en redes sociales. O que el autor del golazo contra Argentina, Cindy Cabral, jugaba en la cuarta división de Alemania. ¿Cómo no cautivar al mundo? Por su parte, los vikingos siguen vivos, eliminaron a la pentacampeona del mundo y ojo que tienen argumentos para meterse en semifinales. Y es que lo de Noruega no es casualidad, no clasificaban hace 28 años, pero formaron un grupo de jugadores jóvenes que llega con todo. Recordemos que entraron a la Copa ganando todos sus encuentros en eliminatorias, dejando afuera Italia. Como estandartes están el mediocampista del Arsenal Martin Odegaard, el delantero de Atlético de Madrid Alexander Sørloth y el implacable Haaland, que en 6 partidos ya tuvo 7 contribuciones directas a gol. Con su doblete eliminaron a Brasil. Pero no solo son sus figuras, es realmente un plantel muy rico, con mucho carácter. Noruega ha mejorado sus bases, su liga local se mantiene competitiva. Los equipos noruegos van rotándose el campeonato local. No hay una hegemonía marcada como en otros países, logrando así exportar jugadores a ligas top de Europa. Otra muestra es el Bodø Glimt. El equipo revelación de la última Champions es noruego. Se plantaron de tú a tú contra Brasil y salieron victoriosos. El siguiente rival es Inglaterra. El cielo es el límite. En este lindo deporte está más que comprobado que todo puede pasar.
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3: George Clooney recibirá el León de Oro por toda su carrera en el Festival de Venecia. El actor estadounidense George Clooney, de 65 años de edad, será galardonado con el León de Oro en premio a toda su carrera en la 80ª edición del Festival de Cine de Venecia, que se celebrará del 2 al 12 de septiembre de 2026, informó la organización en un comunicado. Al aceptar el premio, Clooney afirmó: "He vivido muchísimos momentos extraordinarios en Venecia. El Festival de Cine de Venecia es sin duda mi festival favorito, y recibir el León de Oro es un inmenso honor. Probablemente también signifique que me estoy haciendo mayor, pero no pasa nada". En tanto, el director del certamen, Alberto Barbera, declaró que en su triple rol como actor, director y productor, George Clooney es un artista completo y carismático, apasionado y original, que ha transformado una profunda vocación en una de las parábolas más luminosas del cine contemporáneo.
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3: Les agradezco la sintonía de Latinoamérica Noticias. Sigan con nuestra programación en Radio Latinoamérica y en nuestras emisoras aliadas de Escandinavia, América Latina, Europa y todo el planeta.
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2: Hola, hola, bienvenidos. Soy Katy Margot y les invito a disfrutar de una nueva edición de Iberoamérica, el lenguaje del amor en nuestro idioma.

0: 1976 fue el estreno y primer lanzamiento de la canción Por la Unidad Latinoamericana, del cantautor cubano Pablo Milanés, relanzado 2 años después, y posteriormente se ha publicado diferentes versiones y reediciones de esta obra, con una profundidad poética e histórica sobre la emancipación de los pueblos. De aquella época a la actualidad ha corrido mucha agua bajo el puente, y la realidad evidencia cómo la necesidad de muchos puede convertirse en la opulencia de pocos, que desprotegen e introducen en la miseria. Por eso Milanés, el pilar de la nueva trova, se distanció del régimen cubano, concluyendo en 1992 que el sistema había fracasado. Denunció la represión, la falta de libertades y la ineficiencia gubernamental, exigiendo apoyo para el pueblo cubano, hambriento, por encima de la dictadura. Pero su canción quedó como constancia del siempre vigente discurso político latinoamericano. Con ella hemos iniciado la edición de hoy.
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El año 1984 se lanzó No hay cielo, una de las canciones más destacadas del álbum debut homónimo del cantautor ítalo-venezolano Franco De Vita, quien abrió el segmento de clásicos continuado por el argentino-venezolano Ricardo Montaner con Tan enamorados, lanzada en 1988, parte de su segundo disco de estudio. Y ahora escucharemos una composición de 1981 de la autoría del español Rafael Pérez Botija para el príncipe de la canción iberoamericana, el mexicano José José.

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El bloque de los años 90 en Iberoamérica inició con la mexicana Ana Gabriel y Luna, de 1993, seguida por la chilena Miriam Hernández con Herida, de 1990. Concluimos con la mexicana Daniela Romo y Amada Más Que Nunca, del 91.

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En 1988, el grupo español Mecano lanzó La Fuerza del Destino como parte de su exitoso álbum Descanso Dominical. El sencillo en formato físico de vinilo comenzó a distribuirse al año siguiente. Como dato anecdótico, les cuento que el videoclip de esta icónica balada techno fue protagonizado por una jovencita llamada Penélope Cruz. Mucho tiempo después, exactamente en 2004, la mexicana Fey presentó un disco tributo a Mecano.

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1: En 1984, la leyenda iberoamericana Juan Gabriel escribió e interpretó Querida, un clásico romántico de nuestro idioma, que el año 2015 fue incluido en su famoso álbum Los Dúo, con una magnífica interpretación del mexicano, acompañado del cantautor colombiano Juanes.

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1: Como se ha vuelto casi una costumbre en Iberoamérica, esta semana el trío de unas será un póker de ases. Con parte de la historia musical de la actriz y cantante española María de los Ángeles de las Eras Ortiz. Damas y caballeros, Rocío Dúrcal. Amor.

Rocío Dúrcal es la española más mexicana. Su carrera despegó en los años 60 como actriz y cantante juvenil en su natal España. Pero su consagración mundial llegó en 1977, al colaborar con el legendario Juan Gabriel, inmortalizando sus clásicos y consolidándose como una gran exponente de la música ranchera. Hemos disfrutado La Gata Bajo la Lluvia del año 81, Como Tu Mujer del 88 y Vestida de Blanco de 1995. Y cerramos el especial de Rocío Dúrcal precisamente junto a Juan Gabriel, con una canción que tiene algo de ranchera y balada romántica, de 1984, Déjame.

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1: En 2017 se creó una canción que se convirtió en el himno oficial de la Gala Solidaria Por Ellas, de Cadena 100. Todos los beneficios generados se destinaron a la Asociación Española contra el Cáncer. Resulta que la cantante y compositora española Rosalén había leído cientos de cartas escritas por pacientes y supervivientes de cáncer de mama. Acudió con ellas a sesiones de terapia y utilizó sus estudios de psicología para transmitirles un mensaje positivo pero realista sobre la enfermedad. Entonces invitó al dúo Estopa a unirse al tema para darle un toque más alegre, rústico y vitalista. La canción rápidamente se convirtió en un gran éxito, alcanzando el número uno en ventas y plataformas digitales en su lanzamiento. Se llama Vivir y destaca por su mensaje de resiliencia, invitando a valorar la vida después de enfrentarse a una enfermedad y reafirmando la importancia de dedicar el tiempo a lo que realmente importa. El punto final del programa de hoy.
2: ¿Sabes? Hace tiempo que no hablamos. Tengo tanto que contarte. Ha pasado algo importante. Puse el contador a cero.

0: 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Soy Katy Margot y hemos presentado Iberoamérica, el lenguaje del amor en nuestro idioma. 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
1: Hola amigas y amigos de Radio Latinoamérica, un miércoles más, un miércoles en esta hora misteriosa, este espacio creado para ustedes amantes de los enigmas, de lo paranormal, del fenómeno ovni, donde vamos a seguir compartiendo todas las historias, todas las leyendas y anécdotas del día a día. Mi nombre es Fernanda Martínez Jasso, para quienes no me conocen, soy periodista, vengo de México. Y bueno, abro este espacio para empaparnos de misterio, para seguir analizando y debatiendo sobre todos los casos que les vengo a presentar. Y este no es la excepción. El día de hoy también les vengo con un caso bastante peculiar donde nos vamos a poner a debatir si la religión y el fenómeno paranormal y ufológico realmente están separados. Pero bueno, bienvenidos a la hora misteriosa. Yo aquí, contenta de estar con ustedes una vez más y los invito a quedarse conmigo. Una de las conclusiones a las que se puede llegar tras años de investigación de misterios que suceden a nuestro alrededor es que absolutamente todos los enigmas que nos rodean tienen un mismo origen. La mayoría separan lo paranormal de lo religioso y lo ufológico, o sea, los ovnis. Pero todo proviene de una inteligencia que desconocemos que se muestra ante nosotros con diferentes disfraces, dependiendo de la época y obviamente la creencia de los testigos. Esto es una opinión un poco personal que les comparto porque, vamos, ¿qué podemos decir qué es? ¿No? O sea, tenemos fenómenos ovnis, fenómenos paranormales, milagros religiosos, pero vamos, cada quien le pone un nombre. Para mí, puede ser una inteligencia que se oculta y no muestra su verdadera cara. Y hoy les vengo a contar de uno de los hechos que sucedieron en 1917 que considero que muestran perfectamente esta afirmación que les acabo de presentar, de que lo religioso, lo paranormal y lo ufológico son temas totalmente relacionados. Ya me contarán ustedes qué piensan, pero por el momento les vengo a hablar de la Virgen de Fátima, un extraterrestre en el núcleo de la Iglesia Católica. La Virgen de Fátima se apareció en 1917 en Covadiría, Portugal, en el municipio de Fátima, un lugar que desde hace mucho tiempo e incluso antes de esta gran aparición ya reportaba sucesos misteriosos de personajes y entidades desconocidas. Pero en este caso, los testigos fueron tres niños, Lucía dos Santos, de 10 años, y sus primos Jacinta y Francisco, de 7 y 9 años respectivamente. El 13 de mayo de 1917, estos niños estaban cuidando su rebaño, según Lucía, cuando vieron algo similar a un relámpago y después visualizaron a una señora vestida de blanco, iluminada por una luz bastante intensa. La señora les dijo que vendría los días 13 de los 6 meses siguientes. Y cuando Lucía le preguntó que de dónde era, ella le contestó: "Yo soy del cielo". Les pidió que se encontraran con ella a la misma hora los días 13 de los siguientes 6 meses y también les dijo: "Así les diré quién soy y lo que quiero". Obviamente los niños, inocentes y llenos de curiosidad, aceptaron, mientras que esta señora les dijo: "Bueno, la cita es esta hora, todos los días 13, vengan, y aquí echamos chismecito. Les voy a decir poco a poco quién soy, de dónde vengo y todo lo que quieran saber". Aunque también antes de desaparecer, les pidió que rezaran el rosario todos los días para alcanzar la paz del mundo y el fin de la guerra. Aquí es importante remarcar que a pesar de que eran tres niños testigos, Lucía fue la principal protagonista, porque había detalles que sus primos no podían percibir, además de que Jacinta y Francisco tuvieron una muerte a muy corta edad. Entonces, todos los interrogatorios que se hicieron posterior a las apariciones realmente venían más de Lucía, que tenía con lujo de detalle, e incluso creo que se podría decir que ella tenía la comunicación directa con esta entidad. Ahora, todos sabemos cómo luce la Virgen de Fátima, resplandeciente, vestida enteramente de blanco, con detalles dorados, portando un rosario en sus manos, y a menudo se muestra con una corona y un escapulario dorado sobre una nube. Pero esta imagen no es el mismo aspecto físico que los niños describieron. No corresponde para nada con las primeras descripciones que hacen estos niños. De hecho, en la obra Intervención extraterrestre en Fátima, Joaquín Fernández y Fina de Armada, dos historiadores, recogieron las historias originales de estos pastorcitos. Y es en estos donde se menciona y hablan de una señora luminosa sin cabello que mide aproximadamente 1.20 metros y que llevaba un traje por encima de las rodillas, usando una especie de manto como acolchado. También mencionaron que traía una bola esférica en sus manos. O sea, no tenía nada de que el Sagrado Corazón, no. Ellos decían que tenía una esfera en las manos. Fue en el transcurso del tiempo en el que Lucía va modificando esta descripción. Sin embargo, la primera y la original no es nada parecida a la imagen que tenemos ahora de la Virgen de Fátima. Podemos decir como si poco a poco ella la fuera acomodando a los ideales de la Iglesia Católica. Así que si alguno de ustedes tiene la oportunidad, les recomiendo mucho el libro de Joaquín Fernández y Fina de Armada, porque ellos fueron los primeros historiadores no religiosos que pudieron consultar los primeros interrogatorios que se les hicieron a los niños y que fueron realizados por el cura de Fátima, Manuel Márquez Ferreira, en mayo de 1917. Ahora, en otro detalle, en la primera aparición, los niños aún no estaban familiarizados ni instruidos en esta educación religiosa. Y a partir de las confesiones y que van recibiendo como influencia del cura, influencia de las mismas personas, es que van transformando la forma de relatar lo sucedido. Incluso mencionemos que Lucía después, mucho después, se hace monja. Pero de nuevo, en el primer interrogatorio, Lucía describe a la aparición como una señora muy bonita, de muy baja estatura y con el detalle del vestido corto, algo que para los religiosos de esa época era bastante escandaloso. La segunda aparición tiene lugar el 13 de junio de 1917 y para este momento la madre de Lucía y otros adultos no les creían a los niños. O sea, decían, estos están alucinando, e incluso les decían, ya por favor dejen de mentir, dejen de estar buscando atención. Les imploraban todos los días de que ya paren con esta farsa. Pero para ese día los niños fueron acompañados por otras personas que se unieron rezando el rosario, tomando en cuenta que en la primera aparición esta mujer de cierta manera les dice que empiecen a rezar el rosario. Y boom, en esta segunda aparición se ve un rayo de luz como un relámpago y se apareció nuevamente la señora para pedirles que se unieran en rezo. Y es en esta aparición cuando este ente le dice a Lucía que Jacinta y Francisco irían en breve al cielo, pero que ella tenía que quedarse más tiempo en la tierra para que con sus palabras ella enseñara la importancia de amar. En esas semanas, los niños, quienes ya empezaban a considerarse como unos videntes, se llenaron poco a poco de más presión. O sea, bueno, tenían primeramente a la familia así de, ya por favor dejen de buscar atención, dejen de estar alucinando. También sus vecinos, todos los amigos de las familias e incluso ya los sacerdotes empezaban a meter. Y les empezaron a decir que esas visiones podían ser un engaño del mismo demonio. Por este motivo, ya Lucía comenzaba con dudas de si presentarse a la siguiente cita, como diciendo, no, ya me está generando más problemas, mi mamá me va a castigar, ya no sé si hacerle caso a esta señora, por muy real que para mí lo es. Y a pesar de estar decidida a no ir, a la mera hora ella sintió como un impulso por ir. O sea, como que de repente ella dijo, no, sí, sí tengo que ir, esa cosquillita. Y la describió como si hubiera sido una fuerza extraña que la guiara y la convenciera totalmente de ir. Esa mañana acudieron 4.000 personas y tras el rayo de luz apareció de nuevo la señora para hablar con estos niños, que les dijo que en el mes de octubre, además de decirles quién era, haría un milagro que lo verían todos, para que así les creyeran totalmente sobre las apariciones y en sus palabras. En esta aparición también es cuando los niños reciben la visión de lo que podría decir que es el infierno y se considera como uno de los mensajes secretos de Fátima. Ustedes se preguntarán, y bueno, ¿qué hay de las miles de personas que ya estaban acompañando a estos niños? O sea, ¿ellos qué? ¿Veían algo? ¿No veían nada? Pues bueno, no, ellos no podían ver a la mujer. Solamente era como si acompañaran a los niños se quedaban como al frente y ellos entraban en un trance. De hecho, había testigos que llegaron a decir que como que se les desfiguraba la cara a los niños. O sea, como que ellos estaban en un trance y sí, estaban hablando con alguien. Estaban como súper, súper atentos. Tras esto, la cuarta aparición tuvo lugar el 19 de agosto. No fue en el día 13 porque el administrador del Consejo de UREM, Arturo de Oliveira Santos, encerró a los niños en un calabozo. Y esto es porque ya la situación se les estaba saliendo de las manos, se les estaba desbordando. Ya tenían incluso fieles siguiendo a los niños y tanto las autoridades del pueblo como las autoridades religiosas ya estaban un poquito hartos, ya no sabían ni siquiera qué hacer. O sea, el chisme ya se les había esparcido por toda la región y a estos encuentros se unían miles y miles de personas, aunque los demás no pudieran ver algo, o sea, aunque ellos no tuvieran como lugar en la comunicación directa con este ente, con esta mujer, ellos acudían y acudían rezando el rosario. Hubo quienes incluso amenazaron a los niños en meterlos en un caldero de agua hirviendo y otros que les decían, bueno, no un caldero de agua hirviendo, sino un caldero de aceite hirviendo. Pero los niños sí se mantenían firmes en sus relatos. Ellos decían, mira, a mí me puedes amenazar, pero lo que te estoy diciendo es real. Y a pesar de que los niños no estuvieron presentes el día 13 en Covadiría, las miles de personas que sí se congregaron sí manifestaron que habían observado extrañas luces y como cosas resplandecientes en el cielo cerca del lugar donde se aparecía esta mujer. Incluso mencionaron zumbidos y unos sonidos bastante extraños. Los niños fueron liberados el 15 de agosto y al día 19 la señora se les aparece y les recuerda que ella iba a lograr que les creyeran, que esa era su promesa. O sea, que ellos no se preocuparan, que siguieran atentos a las citas, pero que ella les prometía que no iba a dejarlos como a la intemperie, que no iba a dejar que los siguieran viendo como si estuvieran locos. La sexta aparición, la más ansiada por todos los fieles que ya seguían este relato, tuvo lugar el 13 de octubre de 1917 en Covadiría. Y este día había una lluvia torrencial y los niños vieron de nuevo un relámpago previo a que apareciera esta mujer, quien ahora le dijo a Lucía que quería que construyeran algo en este lugar en su honor y que continúen orando para terminar las guerras y para que los soldados pudieran volver pronto a sus casas. Esta señora también hizo mención a que era necesario que las personas se arrepintieran de todo el mal que hacen día con día. Y después de esta pequeña conversación, abrió las manos, se elevó y proyectó una luz que emanaba de ella misma hasta desaparecer. A pesar de que estaba lloviendo horrible, en unos minutos esa cortina de agua, ¡pum!, se esfumó. Las nubes se apartaron y se produjo el famoso milagro del sol, que tuvo 70.000 testigos congregados en Covadiría, quienes vieron un globo luminoso que lanzaba rayos de luz multicolores y que también realizaba extraños movimientos y se aproximaba a pocos metros del suelo. O sea, no tocaba completamente el suelo, pero como que levitaba, como que se acercaba. El fenómeno duró aproximadamente unos 10 minutos y fue posible verlo en un radio de 40 kilómetros. En esta escena había tanto creyentes como ateos y en palabras de un testigo, el ingeniero agrónomo Mario Godiño, observaron un disco magnético de cristal sin pulir, iluminado desde atrás y que mantenía un movimiento rotatorio. Ese 13 de octubre de 1917 se produjeron también un conjunto de fenómenos físicos exteriores a los testigos, o sea, no solamente en Covadiría. Y Joaquín Fernández y Fina de Armada hicieron una recopilación de estos. Aproximadamente tomaron unos 28 anécdotas de testigos quienes le platicaron lo que vieron fuera de Covadiría. Hablaron que tuvieron una sensación de calor cuando apareció esta luz, que la ropa se secó de forma instantánea, tomando en cuenta que estaba lloviendo horrible, que tenían sensación de sonidos en su cabeza y que hubo quienes tuvieron efectos como fisiológicos, que sintieron como que mejoraban de algún problema físico. Además, parecía ser un objeto que imitaba al sol. Entonces todo esto ya hace un conjunto de relatos que va más allá de lo visto solamente en Covadiría y nos da una realidad del fenómeno que se vivió. Hubo otras personas que mencionaron que visualizaron caer como una especie de copos de nieve que cuando iban a tocar el suelo desaparecían. Y ojo, este es un fenómeno conocido en el tema ovni como cabellos de ángel. que se ha manifestado dentro del contexto de otras apariciones marianas y sí, en casos de avistamientos ovnis. El 13 de octubre, tanto creyentes como ateos fueron testigos de este fenómeno, del cual se habló incluso en los periódicos de la época. Totalmente un fenómeno inexplicable. Detalle es que sí, vieron la luz y seguían sin ver a esta señora, pero sí sentían un sonido como el zumbido de una abeja. Otro síntoma que es muy particular y presente en los testigos de objetos voladores no identificados. Bueno, el 13 de mayo de 2017 se realizó la canonización de estos niños por parte del Papa Francisco en Fátima. O sea, ya esta historia pues se quedó ahí con misterio, que pues es la aparición de la Virgen de Fátima, que los niños eran como ahí, niños videntes que habían sido primeramente los que recibieron este milagro. Pero ¿ustedes qué creen? Porque todos los relatos originales y los detalles de las apariciones, sobre todo su descripción, se parece más a la de un extraterrestre que a la identidad de la clásica imagen de María. O sea, aquí estamos hablando de que sí, o sea, ya tenemos una imagen de la Virgen María vestida de blanco, todo esto, pero vamos, de nuevo está el factor que no concuerda con las descripciones originales que Lucía, Jacinta y Francisco habían presentado. Y como les decía, también ellos no tenían una educación religiosa en el momento. Fue cuando obviamente empieza a llamar la atención que sí del cura, que de los papás, que esto ya es una obra del demonio, que vamos a interferir con lo que están haciendo estos niños. Y es cuando ellos empiezan a recibir esta educación religiosa o como esta influencia religiosa que sí hace modificar poco a poco la imagen que ellos percibían de esta mujer. Incluso poco a poco ellos comienzan cada vez más a añadir detalles de que no, ya no es una esfera, ya es el Sagrado Corazón de Jesús el que trae en las manos. No, ya no es como el vestido corto, ¿no? Que ellos habían descrito que de nuevo era súper escandaloso en esa época. No, ya era es un vestido, una túnica blanca iluminada. Entonces sí hay como una gran diferencia a cuando ellos empiezan a relatar lo que ven, a poco a poco lo que ellos van modificando, que sí se acerca más a una imagen religiosa. Además, como les mencionaba, o sea, sí se había visto una luz, pero cuando empezamos a analizar los detalles de esta aparición, que sí fue como vista por 70 mil personas en Coa, diría, podemos decir, bueno, si era una virgen, ¿por qué no se apareció? ¿O por qué no llegaron más santos? Era una esfera, era como una, llamémoslo así ya tal cual, una nave espacial que pues había llegado a flotar y que obviamente con las luces y en esa época sin tanta tecnología, pues decían, esto está imitando al sol. Y todo el calor, pues lo que se podría decir de un motor, por decirlo así, pues también era percibido no solamente por la gente que estaba ahí presente, sino por toda la gente alrededor. Pero aquí se los dejo a su criterio. ¿Ustedes qué creen? Porque aparte, esta cabe mencionar que es la aparición mariana más importante del siglo. Pero bueno, yo les presento esto y lo dejo a su criterio. Les pido que me comenten qué opinan, cuál es su veredicto final ante este caso. Obviamente los invito a investigar un poco y, como les mencionaba, si tienen oportunidad de leer el libro de Joaquín Fernández y Fina de Armada, que se llama Intervención Extraterrestre en Fátima. Si tienen la oportunidad de leerlo, es súper interesante. Pues también que nos hagan saber qué es lo que opinan, qué les hizo cambiar, o si ustedes siguen con la idea de que realmente fue un milagro de la Virgen de Fátima. Les vuelvo a repetir, esto lo dejo a su criterio, háganos saber qué opinan. Y también los invito a que nos envíen todas sus historias de misterio, todas las anécdotas paranormales, de entes misteriosos, fenómenos ovnis, todo lo que tengan por compartir. Los invito abiertamente para que el próximo episodio podamos compartirlos, podamos debatirlos y así seguir creciendo esta comunidad de misterio. No importa si lo que le sucedió fue en su país natal, en Latinoamérica, o si fue aquí en Oslo, todas las historias son bienvenidas. Y por favor háganme saber también de qué temas les gustaría saber más. Mi nombre es Fernanda y esto fue La Hora Misteriosa. Muchísimas gracias por quedarse hasta el final. Sigan con nosotros en Radio Latinoamérica 105.8.

0: aquí en su radio amiga, Radio Latinoamérica FM 105.8. Hoy tenemos un programa especial de Norgue Suena. Como siempre, nos acompaña María José Sanz y también el técnico aquí en la radio que siempre está con nosotros, Moisés Telles. Buenas tardes para ti, Majo. ¿Cómo estás? Gusto saludarte.
1: Buenas tardes a todos por aquí. De nuevo esta semanita con bastantes cosas para comentar. Pero bueno, bien.
0: ¿Cómo ha sido tu semana hasta el momento?
1: Bueno, bien. ¿Movido? Siempre movida con el fútbol y con varias cosas.
0: Sí.
1: Culminando un trabajo importante también, pero bueno, bien, bien. Encarando el verano.
0: Le vamos a contar más acerca del fútbol más adelante porque... Primero que nada, en este programa vamos a conversarle acerca de la situación en Venezuela.
1: Sí, por eso.
0: Y Moisés está por ahí. ¿Cómo está? Gusto saludarlo a ustedes. Estuvo en México, después se fue a España. ¿Ha estado viajando bastante usted últimamente?
2: Así es, Hans. Estamos aquí de nuevo en Norgue Suena. Un saludo para todos los que nos escuchan.

0: Vega.
1: Así es. Bueno, vamos a iniciar rápidamente el programa de hoy, señora, señor oyente, con la situación en Venezuela. Queremos contarles que desde la vez pasada que estuvimos aquí en el estudio han pasado muchas cosas, naturalmente. Queremos agradecer a la gente de Cáritas que nos ha estado contactando, muchas personas que también han tomado contacto con la radio preguntando qué puede hacer la radio en estos momentos para solidarizarse con toda la gente. Son miles y miles de personas que necesitan ayuda tras estos dos devastadores terremotos que azotaron el país. Y es muy triste ver todas las imágenes que constantemente estamos recibiendo, especialmente a través de las redes sociales. Hay gente que nos contacta y nos dicen que le hace mal, o sea, la gente queda muy mal psíquicamente después de ver tanta tragedia, especialmente cuando se trata de niños. Y nosotros desde aquí, desde estas lejanas tierras, queremos colaborar, cooperar con nuestro granito de arena. Y es por eso que hemos invitado esta tarde a dos personas que están muy involucradas. Ellos han estado apareciendo en los periódicos, la televisión. Está con nosotros Maylem Meneses. Ella viene de una organización aquí en Noruega. Maylem, y también está con nosotros el amigo, él se llama Fabián Caicedo, de la Casa Cultural. Primero que nada, Maylem, bienvenida aquí a la radio. ¿Qué sientes en estos momentos como venezolana?
2: Primero que nada, muchísimas gracias por la invitación. Nosotros agradecemos este espacio. A tu pregunta, ¿cómo nos sentimos? Bueno, yo creo que la mayoría de los venezolanos, así no hayamos perdido a una familia muy cercana, yo creo que tenemos un duelo general. Todos nos sentimos como parte de lo que está pasando. Yo creo que todos conocen a alguien que haya perdido a un familiar. El ver todo lo que nosotros vemos en los videos sin filtro nos ha afectado muchísimo. Y hace que sentamos una impotencia de estar aquí y sin poder estar allá y ayudar. Yo creo que la mayoría de nosotros quisiéramos estar en el campo ayudando a rescatar a personas que todavía puedan estar en vida.
1: Oye, la falta de comunicación con Venezuela está generando una enorme angustia. Entonces, ¿cómo está manejando la asociación a la que tú perteneces el impacto emocional de los miembros aquí en Noruega que aún no logran contactar con sus seres queridos?
2: Lo que nosotros tratamos de hacer primero es buscar cuál es la información en la que nosotros podemos confiar, información confiable. Y esa es la información que nosotros tratamos de compartir para las personas que nos hacen preguntas de qué pueden hacer, dónde pueden donar, a quién pueden llamar, de dónde pueden escribir, qué hospitales están recibiendo personas enfermas, dónde están los niños que no tienen padres. Nosotros tratamos de ayudar a canalizar toda esa información a los que están aquí, pero creo que la mayoría de las personas que están en Noruega ya tienen información sobre sus familiares. Algunos, lamentablemente, sé de casos que han perdido. Hay una venezolana que perdió a ambos de sus padres. Hay otros venezolanos que han perdido primos. O sea, es muy triste la situación y yo creo que por eso es que nos sentimos todos tan mal.
1: Y dado el colapso total de las telecomunicaciones y la electricidad en zonas críticas como Caracas y La Guaira, ¿han logrado establecer algún canal alternativo o red de apoyo para recibir información directa desde el terreno?
2: Nosotros como organización no lo hemos podido lograr, pero sí sé que Starlink ha abierto su sistema para Venezuela y con unas antenas de Starlink se pueden llevar para ayudar a las personas a que se puedan contactar, o sea, para que se puedan conectar y contactar a algunos de sus familiares de los que no se sabía nada. Entonces ha sido una manera de las que hemos podido tener contacto con personas que han perdido todo.
1: Maylem, quisiéramos aquí en la radio felicitarte por todo tu trabajo enorme. Has estado incansablemente ocupada en diversas labores solidarias. Te vimos en la televisión días atrás, te hemos visto en los periódicos y esto es digno de darlo a conocer aquí, ¿no? Una persona muy solidaria, con muy buena voluntad. Y

0: Y ahora la organización que tú representas de los venezolanos en Noruega está también involucrada en diversos actos para recaudar dinero. Y justamente hoy día cuando tomamos contacto contigo estaban en Majorstua, en Buxtavalle número 43, si es que no me equivoco. Entonces, ¿cuáles son las acciones o actividades prioritarias que la organización tuya, Venezolanske Foreningen i Norge, está poniendo en marcha de forma inmediata para responder a esta catástrofe?
1: Bueno, una de las primeras es que somos parte de una umbrella o de un, ¿cómo se llama? Donde estamos organizándonos como asociaciones. Somos 8 organizaciones venezolanas que por primera vez estamos completamente unidas y como un grupo enfrentando las respuestas hacia los organismos de Noruega y el gobierno de Noruega. Entonces hemos escrito ya 2 cartas al gobierno de Noruega pidiendo ayuda inmediata, porque la primera carta que recibimos como respuesta es que ya ellos habían ayudado por medio de un fondo de emergencia, pero ese fondo ya existía. Entonces nosotros pedimos más, nosotros que sentimos que Noruega pudo haber hecho más que ser parte de un fondo que ya existía, y pedimos extra, y le pedimos que también fuese a asociaciones que nosotros tengamos más confianza, como Cáritas o Médicos Sin Fronteras, porque sabíamos que esas organizaciones sí podían tener integridad con respecto a las autoridades que existen ahorita en el país. Entonces, eso es lo que hacemos primero por esa parte. Somos parte de ese grupo de asociaciones. Y por nuestra parte, como tú ya te referiste, hicimos un market hoy desde las 10 de la mañana hasta ahorita. Estoy llegando y todavía estoy mojada en la lluvia, donde recaudamos flores, tortas, y de los mismos venezolanos que regalaron de sus cosas que tenían para poder venderlas en el mercado. Y todo eso nosotros les pedimos a las personas que lo pudieran donar a estas 2 asociaciones, AMVIPS. Así que nosotros no tocamos absolutamente nada de dinero. Nosotros les decíamos a las personas, esto es un win-win. Tú puedes donar, sentirte bien porque has donado, y con el dinero de esa donación tú puedes comprar flores, tú puedes comprar esto. Y la mayoría de la gente estuvo conmovida y todos sentían que estaban haciendo algo bueno por esto.
0: O sea que en estos momentos son 8 las organizaciones ustedes a nivel nacional, en toda Noruega.
1: En toda Noruega.
0: Claro, perfecto. La próxima pregunta, Mailén. Históricamente, enviar ayuda humanitaria a Venezuela ha sido un reto logístico complejo. Entonces, ¿cómo planean canalizar las donaciones o el apoyo económico desde Noruega para que llegue de manera efectiva y rápida a los damnificados?
1: Eso ha sido un reto desde siempre, porque enviar insumos a Venezuela desde aquí no ha sido efectivo. Nosotros hemos recogido en otros momentos y hemos tenido problemas en no solamente conseguir el dinero del transporte, sino que cuando llega la aduana también para en la aduana y hay que pagar más en la aduana por corrupción. Entonces nos hemos dado cuenta que de verdad, a pesar de que hay muchísimos venezolanos que nos han preguntado cómo podemos ayudar, queremos mandar ropa, queremos mandar pañales, les decimos que lamentablemente no es la manera como se puede colaborar en estos momentos. En estos momentos queremos canalizar ayuda económica para que la gente allá pueda comprar pañales, porque es más barato comprar pañales allá que mandarlos desde aquí con el transporte. Entonces eso es lo que estamos tratando de hacer hasta el momento, y hasta hoy pedimos ayuda para ir para dárselo directamente a las asociaciones como Cáritas y con Médicos Sin Fronteras. Pero estaba hablando ahorita con Fabián y es posible que nosotros podemos hacer una colaboración para poder hacerlo recaudando directamente en la Casa Cultural, y que podamos juntos trabajar a que se den el dinero directamente a a pequeñas agrupaciones que estén ayudando y que sean confiables. Entonces eso es algo que podemos tratar después.
0: O sea, una ayuda directamente a estas agrupaciones más pequeñas.
1: Sí, podemos hacer las dos cosas, porque aquí todo va a ayudar. Nosotros vamos a necesitar dinero por meses para poder... nosotros tenemos que recuperarnos de todo esto. Entonces tenemos que pensar en el futuro cómo podemos colaborar, porque es algo que vamos a necesitar por mucho tiempo.
0: Sin duda. Entonces la pregunta referente a las organizaciones pequeñas, ¿a quién se le envía el dinero? Es algo que nosotros tenemos bastante experiencia aquí en Noruega, porque hay comunidades de Chile, hay comunidades de México, Colombia, Cuba, etcétera, de la República Dominicana también, y todos estos países, y la mayoría de los países siempre son azotados. El Ecuador también fue azotado año atrás por un terremoto. Entonces, siempre nosotros cooperamos con las diferentes colectividades, ¿no? Y a veces es un poquito más difícil enviar el dinero a algunos países, pero lo común, y te lo agradezco que lo hayas dicho, hay gente que tiene muy buena voluntad y piensa en lo mejor y piensa que tienen cosas, utensilios, que tienen ropa, que pueden enviar, pero eso es un problema inmenso. Lo hemos vivido aquí, hay gente que no hicieron caso. Tenían las mejores intenciones, pero empezaron a juntar ropa. Después la ropa hubo que lavarla en la iglesia católica, plancharla, llenar un contenedor. Teníamos 10 personas llenando el contenedor. Llegó a Chile el contenedor y la aduana no quería entregarlo porque ropa no es lo que se necesitaba. Además, tenían que pagar por sacar el contenedor, imagínate. Total, que al final el contenedor quedó en la playa botado y la ropa se pudrió. Así que, para que la gente sepa, no es que no quiera, no es, sí, es necesario seguramente ropa, pañales, pero lo principal aquí es reunir dinero y eso se puede. Y el ejemplo reciente es increíble, la solidaridad. Yo estoy admirado, los hermanos de México aquí en Noruega, cuando han habido terremotos, han tenido, como te dijera, una red solidaria increíble en toda Noruega. Creo que en poco tiempo juntaron 400.000 coronas y eran todos los mexicanos que, lo más impresionante, me recuerdo que era un chiquito, un hijo de mexicano que fuera de su casa puso una bandera, iniciativa propia, una bandera mexicana, empezó a hacer waffle, a vender soft, claro, eso me recuerdo, y fue el diario, fue la televisión y todos los vecinos se quedaron admirados. El pequeñito en un fin de semana reunió 20.000 coronas, fíjate. Y que eso es increíble. Hay muchas maneras de juntar dinero. En un terremoto que sucedió en Perú, me recuerdo que salimos a las calles a juntar dinero en alcancías, para Berger, y es lo principal. Es muy bonita la idea, como dicen todos, de comida, ropa, pero es lo más fácil es juntar dinero en efectivo. Entonces, ¿están ustedes colaborando o en conversaciones con el gobierno noruego o con grandes organizaciones internacionales como la Cruz Roja o el Consejo Noruego para Refugiados para coordinar esfuerzo en rescate y reconstrucción? Y en eso nombraste la respuesta del gobierno, ¿no? Pero ¿han tenido alguna reunión con el Ministerio de Asuntos Exteriores o con algunos encargados, algunos representantes del gobierno actual?
1: Entonces no hemos tenido, yo pienso que es algo que tenemos que discutir en el grupo de las asociaciones, porque sentimos que hay algunas cosas que el gobierno noruego no tiene suficiente información, sobre todo la intervención de la Cruz Roja en Venezuela hace ya aproximadamente 2 años, y nosotros sentimos que no tenemos la suficiente confianza en la Cruz Roja en Venezuela de que ese dinero se vaya a utilizar realmente en el rescate de venezolanos y después en la ayuda para la construcción. Puede ser, no estoy diciendo que va a ser, pero puede ser mal utilizada por el régimen en propaganda política. Y nosotros queremos evitar eso. Entonces nosotros preferimos que sean otras organizaciones las que reciban ese tipo de contribución. Por ejemplo, Cáritas o Médicos Sin Fronteras, como ya te nombraba. Porque hasta el momento han mostrado integridad en el trabajo que estaban haciendo en Venezuela. Ellos han estado antes, están ahora y van a estar por muchos años más. Entonces nosotros sentimos más integridad en este tipo de asociaciones que por lo menos en la que está de la Cruz Roja, porque estuvo intervenida por el régimen, y encima ahorita las personas que están en la dirigencia de la Cruz Roja en Venezuela tienen directo contacto con los hermanos Rodríguez.
0: Muy bien, voy a leer rápidamente una noticia que aparece aquí en el periódico El País de España, y esto es impresionante, señoras y señores oyentes, tiene que ver entonces con la tragedia que ha azotado Venezuela. Dice aquí: medio mundo al rescate de Hernán, un venezolano sale con vida entre los escombros después de estar 8 días sepultado por el terremoto. Un centenar de personas de 10 países logran salvar al hombre en una operación contrarreloj en la que todos corrieron peligro por la situación inestable del edificio. Está algo típico que los rescatistas están corriendo riesgos también de quedar atrapados ellos mismos, ¿no? El otro día veíamos un video que mientras salvaban a la gente hubo una explosión por ahí, y eso causa, son problemas que pueden tener los rescatistas. Desde aquí voy a leer brevemente: Hernán Gil es el hombre más famoso de la avenida principal de Playa Grande en La Guajira. En las tripas del desastre que asola Venezuela luego de los terremotos del 24 de junio, Hernán ha sido un hilo de esperanza del que han tirado desde el pasado domingo un centenar de personas de 10 países, dice la noticia. Vigía del estacionamiento subterráneo de un centro comercial, Hernán se refugió bajo el escritorio de su garita y se salvó del sacudón que volcó literalmente el edificio. Este jueves, 8 días después, ha sido rescatado con vida de ese cubico en el que ha estado bloqueado por escombros y un techo inestable que no solo ha amenazado con frustrar su rescate, sino con aplastar a sus rescatadores. La Cruz Roja de Costa Rica, que ha participado en la operación, ha confirmado la buena noticia. Esta es una noticia feliz, entonces, señoras y señores oyentes. Vamos a volver a otras noticias más adelante, pero ahora algunas preguntas para ti, Fabián Caicedo, que es el líder de la Casa Cultural. Muy buenas tardes, bienvenido aquí a la radio nuevamente, Fabián. ¿Cómo estás? Cuéntame, ¿cómo sientes tú? ¿Cómo te sientes en estos momentos tras estos devastadores terremotos que han azotado tu país?
2: Hola, ¿me escuchas? ¿Sí? Sí. Sí, no me escucho. Ahora sí. Gracias por la invitación. Siempre es bonito tener un espacio aquí con ustedes en Radio Latinoamérica. Siempre nos sentimos más que bienvenidos, personalmente también. Como venezolano, muy triste, o sea, con impotencia, con frustración, muchos sentimientos encontrados y tratando desde aquí, desde Noruega, apoyar con un granito de arena, con lo que se pueda, Venezuela.
0: Y tú eres, como digo, el líder de la Casa Cultural. Sí. Entonces, ¿qué tipo de actividades o eventos, puede ser cultural o conciertos benéficos, festivales, están ustedes planificando para recaudar fondos de manera masiva y urgente?
2: Sí, o sea, ya se tomaron los primeros pasos para la recaudación de fondos. Lo primero que hicimos fue abrir una cuenta especial dentro de la organización. Abrimos un GoFundMe. Todo el dinero que está recaudado va para el apoyo en Venezuela. Y de manera inmediata, ¿no? Se ha empezado a mover, y la idea es apoyar directamente a personas y grupos pequeños en Venezuela, un poco evitando todos los intermediarios. Además, sí se está planificando hacer eventos más grandes, masivos, para la recaudación de fondos, recordando un poco que esto, lo que está pasando en Venezuela, no es una situación de una semana, ni de 2 semanas, ni de un mes. Esto se prevé que va a ser un periodo mucho más largo para ayudar a la reconstrucción, ya sea al país, y desde nuestra perspectiva lo que podemos hacer es planificarnos para tener una mejor estrategia de cómo se va a canalizar esos fondos.
0: Tú nombras que tienen un sitio donde la gente puede ayudar, sí, económicamente. ¿Los puede dar a conocer para los oyentes? Atención, sí, que pueden dar, colaborar con su granito de arena también, ¿no?
2: Sí, Como tú comentabas, ahorita lo primordial es la recaudación de fondos económicos. Tenemos el GoFundMe, que lo pueden encontrar en las redes sociales y en la página web de Casa Cultural. En nuestra biografía, ya sea en Casa Cultural Norge o en Casa Cultural Aid, que es una página que es dedicada a mostrar cómo se están utilizando estos fondos y mostrar cuánto se está recaudando y cómo va a tiempo real todo eso.
0: Perfecto. Y ¿cuáles son, históicamente, enviar ayuda humanitaria a Venezuela ha sido un reto logístico complejo? Entonces, ¿cómo planean ustedes enviar ayuda humanitaria a Venezuela o canalizar las donaciones o el apoyo económico desde Noruega para que llegue de manera efectiva y rápida a Venezuela, a los necesitados?
2: Sí. Claro, un poco lo que ustedes están hablando, todo el tema de enviar ropa y todos estos insumos desde Noruega, lamentablemente, como le venía diciendo, no estamos ni en España ni en Madrid, que tiene una ruta mucho más cercana. Entonces estamos con la ayuda económica y entonces lo que nosotros estamos haciendo también, lamentablemente, se ha creado un escepticismo en a dónde va esa ayuda. Es una realidad que, como venezolano y con otras personas venezolanas, hemos hablado de cómo se puede canalizar de esto de manera más transparente. Entonces, como organización, hemos puesto un poco de reglas y un poco de pasos de cómo se va a canalizar esa ayuda. Por lo menos te explico un poco con el movimiento que se ha hecho recientemente. Las donaciones que se están llegando a Venezuela son para grupos específicos y no se le da directamente a un grupo, sino que, por lo menos, le he comentado, ahorita estamos colaborando con una organización que está visitando refugios de niños damnificados, y entonces son payasos que lo están haciendo reír, y toda la idea es ayudarlos por lo menos con la movilización. Entonces el apoyo no es que se le da al grupo, sino que se coordina directamente con el transporte, se paga directamente con el transporte para movilizarlos de A a B, que es el refugio, y también así podemos garantizar nosotros de que ese dinero está llegando y se está básicamente llegando donde debería llegar.
0: La comunidad noruega suele ser muy generosa cuando se le convoca de forma clara. ¿Cómo planea la Casa Cultural conectar con el público local para incentivar las donaciones económicas? ¿Tienen ya habilitados canales digitales como, por ejemplo, VIPs, que es muy importante?
2: VIPs lo tenemos una cuenta especial. Todo está en las redes sociales. Tenemos el GoFundMe. Uh-huh. Al principio, de parte de la organización, la idea es recaudar los fondos que más se pueda, ¿no? Estamos en Noruega. Venezuela es una situación ajena al país como tal. Entonces, sí se ha visto, por decirte, un declive de las donaciones. Entonces, lo que estamos haciendo es una estrategia de cuando ese declive ya venga por parte del país, o que comenzamos con estas propuestas de eventos masivos más grandes para volver a recaudar fondos de esa manera. Ahorita lo que estamos haciendo es básicamente enfocándonos mucho en las redes sociales, tratando de recaudar lo que más se pueda por las redes sociales.
0: ¿Y tienen pensado lanzar alguna campaña de recaudación digital o colaboración con artistas y creadores de contenido en Noruega para ampliar el alcance de la ayuda?
2: Sí, claro. Sí, es lo que se está haciendo desde un principio. Y otra vez, se sigue en la planificación y se está haciendo otra vez. Pero va a ser un proceso. O sea, todo esto va a durar. O sea, toda esta ayuda, todo este proceso que está viendo Venezuela, lamentablemente va a ser por un periodo bastante considerable.
0: Y para una casa cultural, gestionar ayuda humanitaria, económica o material puede ser un reto logístico diferente al de su día a día, ¿no? ¿Están entonces ustedes trabajando en alianza con, por ejemplo, Venezolans, que fuera Ningen y Norge, u otras ONG, para asegurar que el dinero recaudado llegue a los destinos correctos?
2: Sí, justamente estaba hablando, bueno, tuve la oportunidad como venezolano, fui a apoyar al evento que tuvieron ahí en Buxtabaya, en 43. Demasiado bonito, muy buena, excelente organización. Tenía tiempo, me comí unos golfeados que estaban divinos. Para los que no sepan, golfeado es un postre venezolano. Y la idea como tal, como organización, es buscar la forma de colaborar y cooperar entre todos, con ellos también, con estas organizaciones, con diferentes, donde toda esta ayuda se pueda canalizar en conjunto. La idea es que sea lo más transparente, la idea es que la decisión se tome entre varias organizaciones, y ver de verdad cómo se puede ayudar de manera más efectiva allá en Venezuela, ya sea ahorita o ya sea en un mes, ya sea en dos meses.
0: Bueno, y como todo el mundo ya sabe, la infraestructura en Venezuela está colapsada. Y al recaudar estos fondos, ¿se va a priorizar el envío de recursos para la emergencia inmediata, por ejemplo, comida, agua o medicinas, o para la reconstrucción a mediano plazo de las zonas afectadas?
2: Mira, corto, lo mediano plazo. O sea, mediano plazo otra vez. Noruega está lejos. Ya lo están hablando ustedes, tú, Hans y Maylen, un poco de ese tema de que enviar ayuda de todo este por emergencia, lamentablemente, es muy difícil.
0: Muy bien. Oye, recientemente estaba viendo aquí un periódico que informa acerca de la ayuda que habría prestado, que tú mencionabas también, Maylen, por parte de las autoridades del gobierno aquí en Noruega. Vamos a ver dónde está esta noticia que le tenía recientemente. Pero, bueno, seguimos con otra pregunta para ti, Maylen, mientras tanto, acerca del impacto de la tragedia y el futuro. Las estimaciones iniciales de daños materiales son abrumadoras y las cifras de víctimas siguen en aumento. Desde la perspectiva de la diáspora, ¿cuáles consideran que son las necesidades más urgentes en este momento en Venezuela?
1: Mira, tú acabas de nombrar que todavía después de 8 días se pueden seguir salvando víctimas. Eso debe ser la prioridad y yo quisiera aprovechar la oportunidad para agradecerle a muchísimos países de muchos de América, pero también inclusive de Europa. O sea, hay muchos grupos que han podido ayudar a Venezuela y de no ser por esa ayuda, la catástrofe y la tragedia hubiese sido peor, porque la negligencia de las autoridades venezolanas ha sido increíble. Ellos no hicieron nada en los primeros 48 horas, no sacaron a la milicia, no sacaron a las militares para ayudar. Entonces, de no ser por esa ayuda que tuvimos internacionalmente, la tragedia hubiese sido peor. Entonces, la prioridad es esa, todavía se puede salvar víctimas. La segunda tiene que ser ayudar a los familiares con personas fallecidas a sacar a sus familiares de esas masas, porque todos tienen esa necesidad de poder decirle adiós a sus familiares de una manera digna y prevenir con esto también una epidemia en Venezuela de salud, que eso también es sumamente importante. Uh-huh. Cuando todo esto pase y podamos haber tenido ese proceso de que se puedan recuperar la mayoría de los fallecidos, entonces tenemos que empezar a hablar de la recuperación del país.
0: La zona de La Guaira es uno de los sitios más afectados, donde hubieron mayores derrumbes, edificios se desplomaron. Y ustedes como venezolanos, ¿viven ustedes temblores, terremotos a menudo? ¿Es algo más, no es tan seguido como por ejemplo en Chile, en Perú, en Bolivia, en Colombia?
1: Mira, nosotros en Venezuela hay algo que nosotros llamamos temblores. Yeah. Temblores hemos tenido en Venezuela, porque Venezuela es considerado un país donde se pueden pasar temblores y terremotos, y nosotros tenemos ciclos donde el último fue en el 67, el último fue en los 1900 y tanto. Entonces, estaba estimado que un próximo terremoto estuviese cerca y es negligencia no habernos preparado. Nosotros pudimos haber pensado en hacer preparaciones, o sea, tener un plan para saber si pasa, cómo vamos a hacer, tener para poder, ¿cómo se llama? Dar. Evitar. Sí, o sea, poder evitar que esta tragedia fuese tan mal como está pasando, porque la tragedia, el terremoto no pudimos hacer nada para evitarlo, pero los resultados de la tragedia, de lo que está pasando ahorita, sí. Y eso es lo que es lamentable, que nosotros pudimos evitar tantas muertes. Nosotros estamos hablando de más de 60,000 desaparecidos. Estamos hablando, y esos son personas que lo más seguro es que estén ya fallecidas. O sea, que estamos hablando de una suma de 60,000 personas fallecidas. Esto se pudo haber evitado, porque hay muchos países que han tenido este tipo de terremotos que no han tenido este tipo de pérdidas.
0: Sí, es justo lo que te iba a decir, lo que conversábamos aquí en el programa pasado con Majo, que por ejemplo en Chile hay terremotos y terremotos fuertes, pero es como que la sociedad está más preparada porque hay evacuaciones, hay simulacros, hay
3: ya está la gente está educada, entonces ya saben cómo reaccionar.
2: Claro, pero por lo menos ahí la pregunta es quién tiene la responsabilidad de educar a la población, ¿no?
0: Las autoridades.
2: Claro. Sí. Entonces,
0: y las reglas también. Hay reglas de construcción.
2: Hay muchas cosas. Entonces, eso es lo que.
3: Es que lamentablemente, justamente lo que no existe en Venezuela, justamente es ese: ni plan de emergencia, ni regulaciones de verdad. O sea, escrito estará todo, pero no se cumple nada.
0: Pero aquí contaba Fabián anteriormente de que tú en tu escuela sí tenían simulacro algunas veces.
2: Sí, por lo menos una vez al año. Pero hay que hacer esa el énfasis que yo estudié en una escuela privada.
1: Yo estudié en una escuela pública y yo nunca tuve
0: ningún tipo de... Oye, pero el motivo, pues, porque algunos se preguntan cómo es posible que tantos edificios se desplomaron. Si vienen abajo, se ven en los videos, es horripilante verlo, claro, cómo se ve. Y uno piensa en la gente que está adentro, todo eso se le viene a la memoria. Y al otro lado hay edificios que sí aguantaron el temblor. Sería la manera de construcción, porque hemos sido testigos en los últimos años que, por ejemplo, en el último gran terremoto en Turquía, devastador terremoto, murieron muchísima gente, se desplomaron muchos edificios y ahí se dieron cuenta que eran las constructoras, los contratistas, estos que por ahorrar dinero hacían malas las construcciones, ¿no?
2: Al final es la suma de varios factores que contribuyen a este tipo de consecuencias, ¿no? Primero, o sea, por lo menos yo soy de una ciudad que es Valencia, que estaba más cerca del epicentro de lo que estaba Caracas o La Guaira, que no sufrió tanta...
0: No hubo destrucción.
2: Este tipo de destrucciones así de forma masiva como hubo en esta zona. ¿Por qué? Ya sea el tipo de suelo que se encuentra aquí en La Guaira, donde se encuentra, por lo menos en Caracas, en una zona que se llama Los Palos Grandes, que está encima de una falla tectónica. Entonces, todo el tema de corrupción, de cómo se construyen estos edificios, todos estos permisos, al final la suma de todo esto...
1: Cero mantenimiento.
2: Acordamos que La Guaira tuvo... El deslave de La Guaira, exacto. Entonces, también... todo ese tema de mantenimiento.
3: Ya tuvo una tragedia anterior, estaba todo. Hay edificaciones resentidas también, que nunca las reformaron o les hicieron algún tipo de ajuste, ¿no?
2: Sí, o de simplemente eso, como del mantenimiento.
3: Exacto.
2: Entonces, todo este tipo de cosas se puso tranquilamente. O sea,
3: es una suma, como tú dijiste, de un montón de cosas.
1: Y si le añades que no hubo reacción por parte de las autoridades en las primeras 48 horas, y encima ahora que están reaccionando, lo están haciendo para entorpecer las labores de rescate. Entonces la tragedia no tiene nombre, lo que está pasando en Venezuela. Y si tú escuchas a los venezolanos ahorita, ya la tragedia y el dolor se está convirtiendo en mucha rabia.
2: Resentimiento.
1: Y eso es sumamente peligroso.
2: Por lo menos yo te digo, Hans, y le digo, las primeras 48 horas yo tuve que dejar de ver Instagram. O sea,
0: es demasiado fuerte.
2: Es muy fuerte. O sea, de mi propia experiencia, cómo lo viví yo. Yo le comentaba a ellos, mi hermana estaba hablando con mi mamá en ese momento. Y entonces, de repente, mi hermana me deja un mensaje y me dice, Fabián, mira, está hablando con mi mamá. Empezó a gritar que hay un terremoto y se me cortó la señal. No sé nada de ella. Hubo un momento donde se fue la señal, se fue el internet, se fue todo este tipo de cosas por 3 horas, 4 horas. Entonces, por 3, 4 horas no supimos absolutamente nada. Solo se empezaban a salir las primeras imágenes de que se cayó un edificio allá, se cayó un edificio acá. Y entonces ya tienes todo el temor y ya... O sea, es bastante fuerte, es triste y como venezolano uno trata de tener mucha empatía y es mucha impotencia.
0: Sin duda. Una pregunta para ti nuevamente, Mailem. Además de la recolección de ayuda que tú nombrabas recientemente, ¿Tienen programada alguna actividad de visibilización o algún evento benéfico aquí en la capital o tal vez en otra ciudad noruega para convocar la solidaridad de la sociedad local en general?
1: Mira, van a haber más planes, porque acuérdate que esto acaba de pasar, la mayoría de gente está de vacaciones, entonces nosotros no vamos a hacer mucho más ahorita en julio. Sé que va a haber un evento el domingo que viene, que ¿sí? Nosotros, por supuesto, si alguien nos contacta y nos dice que nosotros queremos hacer algo, las asociaciones van a colaborar con cualquier iniciativa, por lo menos dándole información. Pero también nosotros teníamos planeado hacer otro tipo de eventos, como el ejemplo el Arepaso, que es en septiembre. Entonces ahora, por supuesto, que eso lo vamos a convertir en que todo lo que se reúna del Arepaso, claro, va a ser para eventos de reconstrucción. Uh-huh. Pero vamos a ya en agosto van a haber muchos más eventos. Cualquiera, sí, para que tenga una iniciativa y que me diga, nosotros queremos hacer esto, nosotros le vamos a apoyar.
0: Sin duda. Mira, y le vamos a contar ahora al oyente que nosotros aquí en la radio, Radio Latinoamérica, está organizando algunos eventos, y son eventos que se hacen para la mantención de la radio, para los gastos, pero debido a la magnitud de esta catástrofe, porque es una catástrofe, es impactante ver tanta destrucción, tanto dolor, claro.
2: Es una tragedia.
0: Y esto pasó, pero creo que pasó hace más de 100 años atrás, y en ese tiempo no era tan poblado el país como ahora. Hay que tomar en cuenta que son miles y miles y miles, millones de personas que han sido afectadas por estos devastadores terremotos. Entonces, nosotros aquí en la radio, la directiva ha determinado que el evento que estaba planificado el día 8 de agosto, un día sábado, la fiesta de verano, evento de verano, todo el dinero, la venta de la entrada va a ir en beneficio de la causa aquí, en este caso, para ayudar a Venezuela, ¿no? Así que a todos los amigos que cooperan constantemente con la radio, le vamos a pedir nuevamente que asistan el día 8.
3: Así es.
0: Claro, porque no es que vamos a sacar un dinero, no.
3: No, va a ser todo beneficio para donarlo para todo esto de Venezuela.
0: Claro, la entrada vale 300 coronas, tengo entendido, pero no he visto bien, pero son tres, pero las 300 coronas van a
3: va ir íntegramente para allá.
0: Y todavía no hemos llegado a quién vamos a enviar el dinero. Posiblemente a Caritas, con quien tenemos muy buenas relaciones. Eventualmente vamos a ver si usted, con la organización de venezolanos, a quién se le puede enviar también parte de ese dinero, ¿no?
1: Muchísimas sí, gracias.
4: No hay lista de invitados esta vez, Hans. No hay lista de invitados esta vez porque no. Es en apoyo, sí, a Venezuela, seamos condescendientes.
3: Creo que es lo que corresponde.
4: Y empáticos con Venezuela.
0: Claro. No, y justamente es lo que hemos visto cuando otros países, por ejemplo, aquella vez que México fue azotado por el último terremoto, todos los pusimos las pilas. Creo que en el Blitz se hizo algo muy improvisado, sí, que se encontraba. Y ahí se hicieron rifas, la entrada era 100 coronas y se juntó dinero también. Así que ahora, en estos momentos, lo que interesa es reunir fondos para y algunas nos encontramos con algunos comentarios de personas que afirman que sí, pero es que es muy poco, que eso no importa en estos momentos, cada granito de arena todo es importantísimo,
1: suma.
0: Claro,
1: sí, todos somos así, muchísimas gracias.
4: Y pensemos que, o sea, Venezuela ha sufrido no esto, o sea, lleva 10 años pasando muchas cosas fuertes, ¿no? O sea, y
3: está muy castigado.
4: Yo creo que esto es un, o sea, viéndolo desde otra perspectiva, creo que después de esto van a venir muchos milagros para Venezuela.
2: Amén.
1: Ojalá. Amén. Sí. Dios te oiga.
0: Oye, quería leerle lo que dice la autoridad. Dice aquí, Noruega apoya las labores de rescate en Venezuela. Ha escrito un periódico por ahí. Y no, esta noticia viene de NTB, Norsk Telegram Bureau. Noruega se solidariza con Venezuela. Dice aquí la noticia. Y con todos los afectados por los terremotos, ha declarado el primer ministro de Noruega, Jonas Gahr Støre, del Partido Laborista. Los terremotos en Venezuela han provocado una situación profundamente grave y crítica para muchas personas. Las cifras de fallecidos y desaparecidos siguen aumentando. Nuestros pensamientos están con los sobrevivientes, los familiares de las víctimas y con quienes continúan en la búsqueda de sus seres queridos, dijo a la NTV el domingo por la noche. También Støre confirmó a NTV que Noruega está contribuyendo a través del Fondo de Ayuda Humanitaria de la ONU y que los fondos noruegos destinados a la asistencia de emergencia para Venezuela se canalizan a través de las Naciones Unidas. El Fondo de Ayuda de Emergencia de la ONU ya ha liberado casi 150 millones de coronas, aproximadamente 13 millones de euros o dólares, y el Fondo de Crisis de la Cruz Roja ha aportado hasta ahora 24 millones de coronas. Noruega se encuentra entre los mayores donantes de ambos fondos, y crisis como esta demuestran el rol tan crucial que desempeñan. Dice la noticia, estos son recursos que pueden activarse de manera inmediata, lo cual absolutamente es vital cuando se trata de una carrera contra el reloj. Al menos 1.500 personas han perdido la vida en los terremotos del pasado miércoles por la noche, hora local. La Cruz Roja inició de inmediato sus labores de rescate y envió ayuda humanitaria a la zona afectada, dice la noticia. El viernes, el rey de Noruega, el rey Harald, envió sus condolencias al presidente de Venezuela, dice aquí. En mi nombre y en el nombre del pueblo noruego deseo expresar mi más profunda simpatía al pueblo de Venezuela y le pido que transmita mis sinceras condolencias a las familias de las víctimas y a todos los demás afectados por este trágico hecho, ha escrito el rey. ¿Algún comentario a esta noticia? Ya dijiste algo anteriormente, Maylen, pero
1: sí. Sí, mira, nosotros estamos muy agradecidos por la ayuda que ha dado el gobierno de Noruega. Pero este dinero ya estaba en los fondos. Nosotros estamos agradecidos, pero nosotros pensamos que la situación de Venezuela requiere más ayuda. Y si hay algún país en el mundo que ahorita pueda tener recursos para ayudar a Venezuela, ese tiene que ser Noruega. Entonces nosotros pedimos, yo sé que es difícil, yo sé que todo hay muchas crisis alrededor del mundo, pero la crisis de Venezuela ya estaba antes del terremoto. Nosotros estamos hablando de ya 8 millones de venezolanos que necesitaban ayuda antes del terremoto. Si realmente no quieren una crisis de migración de Venezuela en todo, o sea, que siga causando problemas en otros países de Sudamérica y en todo el mundo con una crisis migratoria, entonces hay que ayudar a Venezuela en Venezuela, porque estamos hablando de 59 mil edificios que se han caído. Toda esa gente, hay muchos fallecidos, pero hay muchos que han sobrevivido y que no tienen dónde vivir. ¿Qué vamos a hacer con esas personas? Esas personas porque en Venezuela el sueldo es de $1 por mes. ¿Cómo una persona que ha perdido su casa va a poder construir o hacer una nueva casa? Esa persona va a tener que buscar a dónde irse a otra parte de Venezuela, porque no hay sueldos en Venezuela para construir un hogar. Entonces, si se quiere evitar una crisis migratoria nuevamente desde Venezuela, hay que ayudar más.
0: Oye, y como se señalaba anteriormente, o sea, Venezuela ha estado siendo azotada por la situación crítica política que se ha vivido en el país. No voy a entrar en todos los detalles, pero imagínense, señor oyente, que 7, 8 millones de venezolanos se han visto obligados abandonar el país, como tú señalas, han ido emigrado a otros países que ya tienen problemas. Es gente que ha sufrido muchísimo y no pueden retornar. En Chile creo que hay 700, 800 mil venezolanos en estos momentos que se han visto obligados a emigrar al país, están trabajando, gente trabajadora, gente honrada que sirve al país. Y de la noche a la mañana las autoridades o el régimen rompió las relaciones con Chile. ¿Y qué pasa? Que la gente venezolana que vive en Chile no puede regresar a su país, no pueden ir a... Hemos visto casos, un caso escalofriante de una pobre mujer en Chile, que trabaja en un salón de belleza. Los dos hijos murieron en el terremoto y ella quiere regresar y no puede porque no... La mujer suplicaba, lloraba porque no hay una embajada, no hay un consulado que la pueda ayudar. Entonces hay muchísimos problemas que ha contribuido, que este, el régimen es el culpable de esto naturalmente, y porque ellos rompieron las relaciones con Chile, no fue el gobierno de Chile que rompió las relaciones con Venezuela. Entonces, ahora con esta crisis, con esta catástrofe, uno se puede imaginar cuánta gente va a comenzar a emigrar a otros países. ¿Han pensado la autoridad, han pensado los gobiernos del continente en qué puede terminar todo esto, ¿no?
1: Sí, es por eso que yo pienso que el mundo entero debe entender las consecuencias de lo que está pasando si no se ayuda suficientemente a Venezuela como tal. No estoy hablando de ayudar al régimen, estoy hablando de cómo solucionamos juntos el problema de vivienda que va a haber en Venezuela con los que están quedando. Entonces, esto puede, primero, que como te dije, puede haber una crisis médica, una crisis de una epidemia. Y si tenemos crisis de epidemia, va a haber gente que va a querer moverse y que se puede llevar esa epidemia a otros países. O sea, que esto puede ser hasta una epidemia mundial. Esto es sumamente serio lo que está pasando en Venezuela y tiene que resolverse con ese tipo de seriedad. O sea, tienen que reunirse tanto instituciones de las Naciones Unidas, de los médicos, tiene que haber un globalmente, se tiene que resolver en conjunto. Esto no lo pueden resolver algunos pocos que quieran ayudar. Esto puede crear una crisis mundial. Entonces, yo pienso que no todo el mundo está consciente de lo que está pasando. No todo el mundo tiene conciencia de lo que esto puede causar. Y yo pienso que debería haber más información sobre esto.
0: Muy bien. Y la última pregunta para ti, Fabián, acerca de... las personas que pueden colaborar, ¿no? Para cualquier ciudadano aquí en Noruega, sea venezolano, sea latino, noruego, de cualquier país, que desee colaborar activamente con la Casa Cultural en esta campaña de recaudación de fondos, ya sea como voluntario o aportando ideas, ¿cómo pueden ponerse en contacto y sumarse al equipo, Fabián?
2: ¿Sí? De Casa Cultural nos pueden contactar ya sea por correo, por redes sociales, por mi número de teléfono que también está en la página. O sea, aquí todas las manos cuentan. Cualquier apoyo es bienvenido, ya sea una persona, ya sea una organización, ya sea con una idea, ya sea con aporte económico. Todo es bienvenido. Entonces los invitamos a todos a través de las redes sociales. Escríbanos, coméntenos cómo les gustaría apoyar o qué idea tienen. Y aquí juntos, porque la idea es que entre todos creemos ideas y las hagamos realidad también. Uh-huh.
0: Y la misma pregunta para ti, o algo parecía, Mailem, para los ciudadanos noruegos y la comunidad internacional aquí en el país que están conmovidos por esta tragedia, ¿cuál sería la mejor manera de sumarse, apoyar y cooperar con la asociación en estos momentos tan difíciles?
1: Mira, es una de las cosas que yo pienso con la que se puede colaborar. Primero es con la empatía hacia los venezolanos. Preguntar cómo estás, cómo se puede ayudar. Nosotros la mayoría la estamos pasando por un duelo. Y a veces un abrazo, a veces unas palabras ayudan a que nosotros nos pongamos a llorar y podemos hablar y sacar todo ese dolor que tenemos dentro de nuestros corazones. Preguntar si saben de algún evento que nosotros estamos organizando, mira, cómo podemos colaborar para ese evento, o sea, cómo podemos, si se va a vender algo, podemos hacer una torta, podemos hacer esto, o los que nos puedan ayudar de manera física, por supuesto, entonces donar como se habló a la Casa Cultural, donar a Cáritas, donar a cualquier organización que ellos sientan de corazón que pueda estar en Venezuela y pueda ayudar.
0: Muy bien. Aquí están mis colegas en la radio que me acompañan siempre los jueves. Y seguramente que ustedes también han vivido los terremotos. ¿Tú viviste algún terremoto alguna vez o algún temblor fuerte? Seguro que has vivido un terremoto en Chile.
3: En Chile sí. Pero estando en Venezuela también alguna vez algún movimiento. Sí.
0: ¿Sentiste el remesón?
3: Sí. Yo vivía en la isla de Margarita. Uh-huh. Y alguna vez por la fosa de Cariaco, que está en Cumaná, sí, sí se sintió y era fuerte. Pues.
2: ¿Hubo este fuerte temblor cuando fue 2015, 2014?
3: No, yo no estaba ya ahí, pero sí, creo que fue uno de los últimos.
2: Sí.
3: Pero sí, sí, sí, había. He vivido en Margarita eso.
0: ¿Viste el pánico que causa?
3: Es que claro,
0: la gente,
3: pero ¿no? Justamente el pánico sale por lo mismo, porque no sabes qué hacer.
0: O sea que ha vivido un temblor, un fuerte sismo, tanto en Chile como en Venezuela.
3: Claro, si lo comparo, el de Chile obviamente es mucho más fuerte. Ya, pero claro, es que psicológicamente, cuando no estás preparado, es donde entra el pánico. Igual te vas a asustar, pero mínimamente, inconscientemente sabes cómo reaccionar quizás, ¿no?
0: Y tú, Moisés, también seguramente has vivido más que un temblor o un terremoto en tu país.
4: Sí, o sea, sí, claro, yo viví el del 85, antes del Mundial, hace 40 años, y ya dije mi edad. No, pero...
0: En la capital,
4: en la Ciudad de México, yo iba a la secundaria, iba a tercero o segundo grado de la secundaria. Y sí, o sea, pero obviamente estaba pensando ahorita con las cifras que nos dijo aquí la amiga de Venezuela. Sí, las cifras son diferentes porque, por ejemplo, en esa época no había tanta gente, ¿no? Estoy viendo aquí, estuve checando y aproximadamente dice la Cruz Roja que había 3,192 fue el cálculo de gentes muertas por el temblor del 85, que superó a los 10,000. Y entre esas 10,000 había 20,000 que perdieron sus casas. Entre esas 20,000 juntas ya eran como que las que tuvieron accidentes leves, ¿no? Y 250,000 personas perdieron su casa. Y yo me acuerdo que en esa época trabajaba con un contratista que le dieron el contrato del gobierno de México para reconstruir todas las zonas que se habían caído. Era mucho trabajo, pero era otro tiempo. Claro. Estábamos hablando de que en ese tiempo yo creo que se terminaron de construir a los 7 años. El caso de Venezuela, mínimo una década o más, por todo lo que ha pasado, por todo lo que está viviendo. Y como decía ella, el concepto de que ya hace unos años se había emigrado mucha gente de Venezuela hacia los demás países latinoamericanos como Chile, México y Colombia, hoy puede ser peor. Hoy puede ser peor y pueden volver a regresar y como dicen, esto sí se tiene que tomar serio porque no solamente es la gente venezolana la que está sufriendo, sino va a empezar a expandirse.
0: Puede haber epidemia.
4: Claro, entonces sí, pero era, sí, sí, viví, yo creo que fue el temblor más pesado que viví. Ya después,
0: ¿qué es el recuerdo que tú tienes de un temblor, de un terremoto? ¿Tuviste pánico? ¿Viste a la gente alrededor?
4: No, lo que pasa es que a mí desde chico nunca me gusta desayunar, soy de los que no desayuna. Mi abuela me preparaba un té. Cuando voy saliendo del edificio donde vivíamos, me empiezo a sentir mareado y dije, uy, mi abuelita agarró el té de marihuana o algo así, dije, y ya llega, y yo veía que enfrente de ese edificio había una vecindad, no sé si conocen el término vecindad, pues son esos edificios eran de los 30, de los 20, que no se cayeron, incluso no les pasó nada a la gente, pero sí creo que me acuerdo que lo tuvieron que tirar, muchos edificios en esa época.
3: Porque la estructura se resiente.
4: Sí, los tuvieron que tirar, no se cayeron, pero sí hubo muchos edificios que parecían pastel, ¿no? Sí, entonces vi y saliendo me fui y tenía que tomar el metro como a 7 kilómetros, tomé un microbús y llegué al metro y me dijeron, no, ya no se puede, y entonces me tuve que regresar. No había visto hasta ese momento lo que había pasado hasta cuando ya regreso de nuevo al edificio, a la casa, y empiezo a ver las noticias, ¿no? Y se cayó tal, y teníamos otro departamento donde aún no viven mis papás.
0: O sea, ¿no lo sentiste tan fuerte?
4: No, no, pero sí fue fuerte. Obviamente sí. Creo que fue 6 puntos, casi 7 o 6-8.
0: No era el té entonces que el té estaba bien, que te había dado la vuelta.
4: No, no era el té, pero después los demás del 86 hasta la época que me vine a Noruega, pasaron terremotos así grandes y yo siempre nunca lo sentía. Por eso el que pasó ahora en Noruega, antes de del verano, no lo sentí, pues porque fue de 5 o menos de 5.
0: Una explosión es de otra manera.
4: Claro, es de otra manera, pero sí se sentía. Mi primer temblor fue a los 7 años, sí. Que mi mamá me espantó más que lo que realmente. Pero hoy en día hay muchas alarmas sísmicas en México. Desde hace como 20 años empezaron con las alarmas y también los perros aúllan cuando viene algo así. Ya te das cuenta. Normalmente eso nos avisaba.
0: Sí, eso yo me recuerdo de Chile, cuando yo vivía en Chile, que la gente decía, mira, el perro está aullando, mira los pajaritos que vuelan. Sí. Es como una señal de que algo viene, ¿no? Sí. Eso me recuerdo bastante bien.
1: La naturaleza lo sabe primero, sí. Y luego secuestra primero.
2: Sí, en Venezuela dicen, ¿no? El perro está llorando.
4: Sí, es porque los llorando. Animales captan, ellos pueden oír a un kilómetro de distancia y pueden ver en la muchas cosas, ¿no? Que nosotros no tenemos.
5: Sus sentidos especiales, ¿no? Sí. Bueno, así, alguna experiencia que ustedes, amigos, cuentan aquí que han tenido, porque yo creo que la mayoría de los latinos, los sudamericanos, han vivido alguna vez un temblor, un fuerte, algunos tal vez más trágicos, han perdido a seres queridos. Yo personalmente me tocó muchos temblores en el norte de Chile y terremotos también. Ver las casas cuando uno es niño, que las casas se vienen abajo, son impresiones fuertes que quedan, como te dijera, te queda un trauma para el resto de tu vida. Yo me recuerdo una vez venía caminando por este puente aquí, hay un puente colgante, y venía caminando y alguien comenzó a correr, empezaron a saltar y sentí que el puente se movía. Imagínate, muchos años después, y de repente, terremoto, dije yo, porque te queda grabado en la mente para siempre. Me ha tocado estar en un cine una vez también cuando comenzó a temblar y uno ve el pánico, o sea, como del joven, todo el mundo corría. O sea, allá es cuando hay temblor, cuando hay un sismo, salir del edificio lo más pronto posible. Es lo que nos enseñan a nosotros, ¿no? Sí. Salgan al patio, salgan a la calle, porque los derrumbes es ahí cuando vienen las situaciones lamentables, ¿no? Que le caen pared a la gente, que quedan atrapados.
4: Sí, un amigo, incluso en ese temblor del 85, él vivía en una zona que se llamaba Los Multifamiliares y que se cayeron muchos. Y él desgraciadamente vio a sus papás morir así, porque se paró cuando empezó a temblar, le iba a avisar a sus papás y se quedó en las. Por eso es bueno quedarse en las estructuras. O sea, por ejemplo, en los marcos de las puertas.
3: Sí, la puerta es
4: guardia. Él abrió la puerta para avisarle a sus papás y de repente va así.
5: Le cayó así.
4: Sus papás, vio morir a sus papás, ¿no? Ya estaban grandes, pero de todos modos fue terrible para él.
5: Muy fuerte.
4: Sí.
5: Bueno, amigos, les vamos a agradecer entonces. ¿Algo más que agregar?
3: Sí, bueno, yo quería un poco rescatar, por hacer un resumen, ¿no? De lo que ellos habían comentado. Que principalmente nada, agotar las donaciones de dinero, que es lo más rápido en este caso, desde aquí de Noruega. Agotar y apoyar más que nada esto, porque es de la manera más factible que se puede ayudar desde aquí. Y evidentemente, pues tener después ya al día todos los eventos que se puedan ir realizando, que yo sé que va a haber muchos, por como decía Fabián, que esto va a demorar un buen tiempo. Y bueno, eso, ya ellos verán la manera de ir informando y diciendo todos los eventos que se van a ir realizando para seguir recaudando.
5: Claro, y pedirle a la gente, nosotros desde ya de antemano le agradecemos a todos nuestros amigos oyentes, a toda la comunidad, de donde sea que sean los amigos de España, los amigos de Latinoamérica, de los diferentes países, los amigos noruegos que comprenden español, que escuchan esta radio, a todos le pedimos la ayuda. Esto es, tiene que ser una de las catástrofes más graves que hemos vivido últimamente. Todavía no conocemos la magnitud, porque se muestra bastante, por ejemplo, de la zona de La Guaira, pero hay otras zonas también donde no ha llegado la televisión, donde no funciona el internet.
3: Es que de lejos no, yo creo que no podemos llegar ni imaginar la magnitud del desastre. O sea, aquí vemos muchas cosas, pero pues son pedacitos, ¿no? Pero estar allí, no me quiero, o sea, es que me erizo, porque es que no me quiero ni imaginar lo que debe ser eso. Debe ser que miras y dices, ¿por dónde empiezo? Es que no debes ni tener idea de por dónde hacer algo. Debe ser terrible.
2: Lo que a mí me gustaría también invitar es todos los oyentes, a todas las personas, es que si pueden donar, así sea 10 coronas, 20 coronas, que no se cohiban de que porque es un muy poquito, al final lo importante es la suma de todas esas donaciones, puede hacer un gran impacto.
5: Sí, y nombramos principalmente cuando pasó esta catástrofe, este terremoto en México, que los niños, increíblemente, que los niños ven a los padres angustiados y ellos mismos comienzan a vender Sausto, Waffle. A lo mejor alguien puede salir a... Imagínense que si usted tiene botellas, envases en la casa, cuando vaya a cambiar, deje ese dinero para Venezuela, por ejemplo. Eso puede sumar bastante dinero y eso le va a servir.
2: Y que lo hagan, exacto. O sea, ya sea la organización que ellos consideren y que tengan confianza con ellos, porque sí hay mucho escepticismo a quién se le va a hacer, pero pregunten cómo se va a usar. O sea, ya sea la organización, ya sea Caritas, todo el mundo, honestamente deberían, ¿no?, decir abiertamente cómo se van a usar esos recursos y todo eso. Entonces, así sean 10, 20 coronas, háganlo. El apoyo, o sea, ya sea una, al final ese apoyo va a llegar a una persona, a dos personas, y eso es la vida para ellos, el mundo.
5: Sin duda, sin duda.
1: Yo soy instructora de Zumba y nosotros vamos por muy, o sea, seguro a hacer una clase de Zumba para beneficio de Venezuela. Pero yo voy a informarles con anterioridad para que puedan invitar a otros latinos y a otros noruegos, por supuesto, a este evento.
0: Mailema, ¿algún sitio que tiene usted en internet o en el Facebook o en Instagram donde la gente puede seguirlos para conocer más? Nosotros igual vamos a publicar los últimos afiches que usted dan, los pósters, y también de la Casa Cultural. Pero alguna página, algún lugar que pueden visitar.
1: En Instagram, en DVFN, de Venezolanske Forening en Norge.
0: Ahí hay bastante información.
1: Sí, ahí vamos a estar dando más información, sí.
0: Muy bien, vamos a cerrar este espacio por ahora. Vamos a seguir después con otras informaciones tenemos del Día Nacional de Perú, la celebración. Pero vamos a hacer una pausa musical, amigos, amiga. Aquí está Cecilia Echenique con una canción que se titula Si Somos Americanos.

0: Bueno, ahí estábamos escuchando la canción de Radio Futura, La Negra Flor, que ha elegido aquí Moisés esta tarde, el jefe de la música. Cuénteme acerca de este Radio Futura. ¿Desde cuándo? Bueno, no sabía que usted era fan de este gran grupo, ¿no?
1: Sí, pues me recordó ahora que estuve en las Ramblas, en Barcelona. Y me acordé de la canción de que al final de la Rambla se encontró con la Negra Flor. Y por eso la me acordó. Muy buena banda, precisamente, sí. Radio Futura.
0: Muy popular, muy popular.
1: Sí, una amiga de Venezuela que está en Lillehammer viviendo, ella dice que está hablando con Caritas para también hacer un evento allá, que lo quiere comunicar por aquí, que se lo comuniquemos, para que toda la gente latina que vive allá en Lillehammer pueda unirse a esta ayuda hacia Venezuela, y que es vender comida y también hacer una colecta con Caritas.
0: Sí. Hay muchas maneras, como señalamos aquí, de juntar dinero. Uno puede empezar con uno mismo. Por ejemplo, cuando haya cambiado, yo decía algo que, y me están felicitando por la idea aquí, me dicen. Mejor no era tan buena la idea, ¿no? Pero me salió así rápidamente que, por ejemplo, cuando usted va a cambiar el envase, le quedan botellas de agua, de bebida, de zulo, qué sé yo. Entonces usted puede apretar Cruz Roja, donarla, o que le den el dinero. Entonces, si usted junta esas 10 coronitas o 20 coronitas, como decía Fabián, la puede donar. Y eso sería bastante bien, naturalmente.
2: Sí, de cualquier manera es una buena iniciativa, la verdad. O sea, parece que no, que la tenemos ahí todos, sí.
0: Así que hay muchas maneras de juntar un granito de arena por Venezuela. Y le vamos a recordar nuevamente, entonces, amigos, amigas, que el día 8, el día sábado 8 de agosto, la fiesta del John Dee. Todo el dinero recaudado, no estamos en una parte, sino que toda la venta de la entrada va a ir para Venezuela. Uh-huh. Es una acción, sí, solidaria por parte de nosotros aquí.
2: De la Radio Latinoamérica.
1: Vamos a pagar, no va a haber lista de...
2: Todos vamos a pagar.
0: Tiene que pagar todo.
1: Nosotros también, para ayudar.
2: Amerita el momento,
1: cero lista de invitados esta vez, discúlpenos, pero es para ayuda de los demás.
0: Sin duda. Y estamos por ahí planteando, ya tenemos una banda que va a estar actuando ese día, solidariamente, o sea, la banda que va a actuar va a estar haciéndolo de forma voluntaria, sin pago, sin sueldo. Naturalmente, como todos nosotros que vamos a trabajar ese día, en la venta de entrada, en la promoción, es completamente...
2: Sí, todo a beneficio, por supuesto. Sí, todo, toda idea, todo el que se quiera venir.
1: Dar, ¿no? Al contrario,
2: por
1: dar.
2: Por supuesto.
0: Oiga, bueno, lo que tiene que ver con el evento que está solidario, es un evento solidario por parte de Radio Latinoamérica, gracias a la directiva, gracias a los DJs, que muchas gracias a DJ Mágico, que hemos estado conversando con él, estamos planificando esto aquí en la radio también. Y, pero hay otros eventos, porque se viene el Día Nacional de Perú y también va a haber una fiesta colombiana. El día sábado 25 de julio nos están dando a conocer, aquí nos mandaron este afiche que dice: la fiesta colombiana más grande de Oslo, fiesta tricolor, invitados especiales Cali Flow Latino en Noruega, dice, el sábado 25 de junio de 20 a 3 de la madrugada en Youngstorget número 3, I-N-Y Amaru, Youngstorget número 3. Va a haber salsa, va a haber reggaetón, vallenato popular y más, buen ambiente, y puede venir con su gente, lo esperamos. Reserva en el teléfono 9671-1104, repito, 9671-1104. ¿Tiene algo que contar por ahí usted también, Majo?
2: Sí, bueno, por acá el programa, bueno, Picantísimas también está movilizando, ¿no?, lo de esta fiesta de Perú. Lo leo tal cual. Oslo se viste de rojo y blanco. Celebremos juntos la independencia del Perú con una auténtica peña criolla, llena de sabor, música y tradición. Va a estar la espectacular voz de Edgar Alvitri, que es de la Real de Oslo. Música en vivo, danzas peruanas, comida criolla, bebidas tradicionales. Y esto todo va a ser el domingo 26 de julio, desde las 12 del mediodía, en Schokenhofbar, en Molergata 16. Hay dress code, dice bien vestido de rojo y blanco para celebrar. Así que bueno, esto es una linda fiesta que seguro que van a disfrutar, va a disfrutar mucha gente, ¿no?
0: Y aquí por ahí también Moisés tiene algo que contarnos, algún evento por ahí que se nos viene, es más adelante.
3: Sí.
0: tenía algo que me iba a contar por ahí de algún, había otro evento, hay otro evento más colombiano, no, eras tú Majo que lo
2: iba a decir. Yo puedo comentar otro que peruano también, otro evento de Perú, dice Perú Vivo 2026, el sábado 1 de agosto. Wow. Es este, en el lugar en Mancan, House 21, en Christian August Gate 21.
0: A ver, repite, ¿dónde le dije?
2: En Manca.
0: Manca, ya.
2: Christian August Gate 21. Bueno, dice, indica que hay dos sesiones, hay una fe, eso está de todo en el Instagram, ¿ya? Se llama Chasca, Chasca Culture, ¿ya? Y esto va a ser el 1 de agosto, bueno, toda la información está por allí también, también gastronomía peruana, danzas tradicionales, música en vivo, va a ser muy lindo también.
0: Muy bien. Así es, entonces, por ahí el amigo Joan Mosquera, él nos estaba contando que van a tener una actividad, ellos también, la estoy buscando rápidamente en las páginas de ellos, pero no encuentro, pero de todas maneras le vamos a dar a conocer toda la información más adelante acerca de este otro evento que van a realizar un grupo de amigos colombianos aquí en la capital, así que esté atento a la radio. Muy bien, estamos listos. ¿Algo más que dar a conocer, Moisés? ¿Tiene alguna invitación, algo, alguna noticia que quiere dar? ¿La pasó bastante bien usted de todas maneras? Porque estuvo en México. ¿Cómo? ¿Una semana estuviste en México?
1: Sí, una semana. No, pues en México pasa de todo. Acaban de abrir un nuevo concepto de cantina.
0: Bien.
1: No sé si sepan lo que es una cantina, no la cantina típica de Noruega, que es donde comen los empleados de cada empresa. Ese es otro tipo de cantina. Pero a nivel México, que incluso la palabra...
2: ¿Es como una tasca, un bar?
1: No, es un bar, que incluso la palabra viene originalmente de Italia, pero se modificó en México a cantina, que es un lugar donde vas y tomas tragos, pero al comprar tu primer trago o cualquier trago, cada vez que compras un trago te dan una botana gratis.
2: Okay.
1: Eso es el concepto. Bueno, el chiste es que abrieron una cantina, pero con un ring de luchadores en medio de la cantina. O sea, el show total puede estar...
0: Oye, pero...
1: ¿Ir con tus amigos? Sí.
0: A mí me habían dicho que habían prohibido la venta de alcohol en muchos sitios para este mundial allá en...
1: Los primeros dos partidos no. Ya en el tercero, el que pasó y ahora el que viene el cuarto, el quinto creo, sí, pero, si no estoy equivocado, el quinto claro, prohibieron porque en el tercer partido se juntó en una de las avenidas principales, se juntaron 800,000 gentes.
0: Ay, si lo vimos en la tele, lo vimos.
1: Y este último partido que pasó hace dos días, se juntaron 1,400,000 personas en una de las avenidas más grandes de la Ciudad de México. Imagínate. Y una de las avenidas más grandes del mundo, que es esa, y la de los insurgentes, que se juntaron. De hecho, murieron 4 personas, desgraciadamente, porque se aglomeran tanto, se pegan tanto, se aprietan y murieron de asfixia. O sea, se sintieron asfixiados. Eran 3 jóvenes y un adulto de 40 y tantos años.
0: Oiga, y cuénteme, ¿cómo le va a su país en el Mundial? ¿Cuándo es el próximo partido y dónde lo va a ver usted?
1: Pues lo vamos a ver acá en Noruega. Es el domingo contra Inglaterra.
0: ¿A qué hora?
1: Creo que va a ser a las 3 de la mañana, tiempo de acá.
0: O sea que primero Noruega se va a enfrentar a Brasil,
1: ese
0: imagínense.
1: Día, claro.
2: Sí, el domingo. Adivina dónde lo voy a ver.
0: En el Miami.
2: Por supuesto. Tengo que dar un saludo a Dana.
0: Sí.
2: Realmente ya nos hablamos, nos escribimos. La verdad que muy agradecida. La verdad que, bueno, yo siempre voy a ese lugar. Es que me gusta. Me gusta mucho compartir con ellos. Está Kelvis también, está Spy. Bueno, la verdad que muy bien. Yo me siento muy cómoda allí. Y gratamente ya le digo.
0: Oye, es que ¿y no hay mucha gente ahí cuando pasan los partidos?
2: Sí.
0: Eso se llena. Me han dicho
2: por
0: que eso,
2: por eso hay que reservar. Porque es que si no.
1: Sí, te queda por fuera. La vez pasada fui a ver el de México, pero como eran las 3 de la mañana.
2: Pero no, siempre se llena muchísimo.
0: O sea que el partido de México-Inglaterra es como a las 3 de la mañana.
1: Sí.
0: Y esto usted lo va a ver a lo mejor en el Miami.
1: No sé. No,
0: en la casa.
1: Me duermo y luego me levanto a las 3 y ahí a las 3 ya empezó el partido.
0: Oye, ¿se imagina usted la cantidad de gente ahora que sale a celebrar?
2: Hans, es que está abierto a las 6 de la mañana, 4, 5 de la mañana, parece, o sea, está de día, evidentemente, pero hay un montón de gente en la calle.
1: Sí.
0: Tomando el bus, los buses.
2: Sí, total.
1: No, pero aparte, además, voy a ser muy crítico y es la verdad porque tengo que serlo. Yo lo veo desde la televisión mexicana porque la televisión noruega. O sea, ni siquiera cronean el partido, empiezan a hablar de otras cosas y luego están hablando, está la pausa y están hablando no del partido que está pasando, de empiezan a hablar de otro partido, o sea, ¿qué les pasa? O sea, ¿qué onda? O sea, y es súper aburrido.
0: El relator, los comentaristas de México.
1: Ellos cronan todo y hasta incluso de chistes y todo, pero están cronando el partido, está la pausa y están hablando de las dificultades de un equipo o del otro, las mejoras. O sea, no se ponen a hablar. Ayer en un partido, no sé de quién era, se pusieron a hablar, lo vi en el Enerco, creo, y se pusieron a hablar de del partido de Noruega de hace 40 años, o sea, del Mundial del 98 cuando le ganó a Brasil. O sea, ni siquiera estaba Noruega jugando.
2: Bueno, pues por otro lado, que nos queda una fiesta por comentar también, que es la del 5 de septiembre de la Latin Party, que es en...
0: en la ciudad de Fredrikstad. Así que atención a todos los amigos de Fredrikstad. Allá vamos a estar en un sitio que se llama Västerhangaren en Kroke.
2: Eso es.
0: Que está al ladito del centro. Uno cruza el puente, es muy hermoso. ¿Usted ha estado allá?
1: No, sí, he ido a Fredrikstad.
0: Sí, nosotros estuvimos en las negociaciones. Estuvo quien les habla con la directiva de la radio y también con el Radio Fredrikstad, porque la radio local de allá de Fredrikstad está trabajando con nosotros lo hicimos en conjunto con ellos. Así que estuvo Bianca, estuvo DJ Facundo. Mágico, Facundo también. Una reunión muy fructífera, muy amable. El caballero Bjorn. Que es Bjorn Egilbia, que es el concesionario, el director del sitio, un sitio muy acogedor. Y ahí están mostrando todos los partidos también de nuevo. Y eso se llena allá en Fredrikstad. La gente está.
1: ¿Dónde va a ser la fiesta Big Latin Party?
0: Sí, ahí mismo, claro. Ahí caen 2,000 personas.
1: ¿Y así ahí que tienen también FM? No, solamente DAB.
0: No, la radio de Fredrikstad comenzó con DAB, pero había otra emisora que transmitía por FM y la radio la cerraron. Así que la nueva radio Fredrikstad está solicitando para que le den concesión para transmitir por FM.
1: Ah, qué bueno.
0: Hasta diciembre, porque en diciembre se terminan las concesiones.
1: Ya, todo
0: se
1: termina.
0: Pero un saludo para toda la gente de Fredrikstad, a los amigos de Mos.
2: Que nos esperen, que ya vamos por ahí dentro
0: un
2: poquito.
0: Claro, vamos a llegar. Oye, tenemos una sorpresa.
2: Es secreto.
0: Sí, estamos negociando.
1: Digan.
0: Después. Es que Moisés habla mucho.
2: No, Moisés.
0: Al mundo.
2: Hans, no lo diga.
0: No. Pero es una buena noticia que la vamos a soltar pronto y vamos a estar, como digo, ya en Fredrikstad, todo el equipo, los DJ. Le llamamos la alegría. Vamos a llegar bailarines, bailarinas. Vamos a llegar los buenos DJ, la buena música. La gente la va a pasar increíblemente bien. Es por primera vez. Sí, hemos tenido Big Latin Party antes, pero no tan grande como ahora.
2: Como la de ahora, exacto.
0: Así que, amigos, prepárense. Y ustedes, amigos de Olo, que quieren pasarla bien, es una hora de viaje nomás en el auto, en carro. Y
1: en avión.
2: No pilla lejos.
1: Cinco minutos.
2: Y bueno, pues nada, recordar, esa que tenemos el 5 de septiembre, la más próxima es la del 8 de agosto. 8 de agosto, lo digo bien. Que, por favor, que esto todo va a ser a beneficio para ayudar a Venezuela.
0: Sin duda.
2: Para donar para Venezuela. Claro. Por favor, acérquense, colaboren. ¿Va a haber entradas en la puerta también?
0: También, sí.
2: O sea, tenemos el link en Facebook.
0: Sí, lo que queremos que las entradas se vendan de antemano, porque es más fácil que la gente llegue.
2: Es mejor.
1: Y ya nada más entren.
2: Claro. No, totalmente. Pero bueno, algún rezagado que quede, pues está la posibilidad, pero evidentemente mejor que se compre siempre todo por el link.
1: Ya sé cuál es la sorpresa de Fredrikstad.
2: Ya la sé. No.
1: La voy a decir, Majo Dance.
2: No.
0: Bueno, Majo Dancing. Que sí por ahora. Dígale que sí.
2: Bueno, vale, te va a dar el gusto. Oye,
0: pero ¿qué nos hacemos por la causa?
2: Cierto.
0: Pues imagínate.
2: Bueno, pero si no vendemos nosotros, ¿cómo será la cosa?
0: Me hubiera visto aquí a quien les habla cuando estábamos en el barco, porque repartimos las varitas esas de luces. Yeah. Creo que estuve una hora.
2: Parecía el de los aviones.
1: ¿Quién hizo eso?
2: Hans.
1: ¿Y no aterrizó un avión, Hans?
0: Animando a la gente. Imagínate. Pero resultó porque todo el mundo. La Majo se cansó, ahí estaba con las varitas allá y ya después fue a bailar.
2: Después dije, me toca.
0: Pero yo me paré al lado del DJ a hacer señas con las luces esas y todo el mundo me respondía. Súper bonito.
1: ¿Eso estaba así al intemperie?
2: No, era dentro. Pero bueno, entonces nada, sería eso, recordárselo. La información siempre está en nuestras páginas de la radio, en las redes sociales. Y qué decir, que bueno, seguir con todo lo que se dijo, todo está, los invitados van a tener toda su información, importante, síganla por favor, sí. Y bueno, nos veríamos entonces el próximo jueves con más novedades.
0: A la misma hora y en el mismo punto del dial, naturalmente, la FM 105.8. Y amigos, para despedirnos, un abrazo a todos los amigos venezolanos. Estamos pasando todos por una... Esto nos afecta a todos por este terremoto, estos dos terremotos devastadores que han causado tanta muerte, tanto daño, tanto herido. Sí. Pero queremos decirle a los hermanos venezolanos que no están solos.
2: Así es.
0: Nosotros estamos acompañándolo aquí y vamos a hacer todo lo posible por ayudar. Aunque sea un granito de arena, estamos dando el ejemplo. Nuestra emisora está contribuyendo. Aquí los amigos venezolanos están trabajando bastante, tanto Mailem como Fabián y otras personas también que hacen todo lo posible para recaudar fondos. Y bueno, así es la situación. Un día le toca a uno, le toca a otro. Ahora lamentablemente este devastador terremoto ocasionó mucho daño en Venezuela, pero aquí estamos para acompañarlo.
2: Tenemos que enfocarnos en la ayuda.
1: Ya salió el sencillo de Weipo, del proyecto que tengo con Caro. Ahí te mandé una canción que se llama Decadencia.
0: Aquí está.
1: Y esa canción habla precisamente de todo lo decadente que se ha vuelto el mundo, que normalmente siempre había decadencia, pero la decadencia ya está más aún.
0: Oye, cuéntame un poquito. Waipo se llama.
1: Waipo.
0: La banda, y te acompaña
1: Carolina Pasi.
0: Vamos a escuchar la canción entonces ahora. Que le vaya muy bien a todos. Gracias por la atención.
2: Buena semana para todos.
1: Igual. Gunatsugot.

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3: Gentiles oyentes de Radio Latinoamérica en Escandinavia, América Latina, Europa y todo el mundo, les doy la bienvenida a una nueva semana informativa. Esto es Latinoamérica Noticias, el informativo en español de Radio Latinoamérica.
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3: Chavismo crea un nuevo cuerpo militar para atender emergencias en Venezuela. De la Espriella desmontará política de acercamiento a grupos armados colombianos, promovida por Petro. Presidente colombiano electo denunciará presuntas irregularidades del gobierno de Gustavo Petro. Gobierno del Perú inició transferencia de gestión a la presidente electa Keiko Fujimori. Iraníes participan en multitudinaria procesión fúnebre de su líder supremo, Ali Khamenei. Vladimir Putin reitera a Donald Trump que Rusia tomará todo el Donbass. Los perros doctores en Chile ayudan a controlar el dolor crónico con una pionera terapia. Papa León XIV recuerda a las víctimas del terremoto de Venezuela. Noruega ya está en cuartos de final tras vencer a Brasil con doblete de Erling Haaland. Campeón mundial Romario critica continuidad de Carlo Ancelotti.

0: nuevo cuerpo militar para atender emergencias en Venezuela. La presidenta encargada de Venezuela, Delcy Rodríguez, ordenó la creación de una nueva unidad militar para atender a la emergencia ante desastres. Frente a las críticas por la falta de respuesta de las Fuerzas Armadas venezolanas tras el doble terremoto del 24 de junio, he dado la orden al Ministerio de Defensa de crear una unidad de tarea especial de emergencia para atender la emergencia ante desastres de esta naturaleza, que llevará por nombre Gran Mariscal de Ayacucho Antonio José de Sucre, anunció la mandataria interina en la conmemoración de los 150 años de independencia del país. De la Espriella desmontará política de acercamiento a grupos armados colombianos promovida por Petro. El presidente electo de Colombia, Abelardo de la Espriella, anunció que derogará desde el próximo 7 de agosto los principales mecanismos de la política de paz total del gobierno saliente de Gustavo Petro y dispondrá a reactivar todas las órdenes de captura vigentes contra integrantes de grupos armados ilegales. En su segunda alocución como presidente electo, de la Espriella aseguró que el proceso de paz impulsado por Petro fue impunidad total y afirmó que su gobierno desmontará las medidas que, según dijo, permitieron conceder beneficios a organizaciones armadas ilegales. Presidente colombiano electo denunciará presuntas irregularidades del gobierno de Gustavo Petro. Abelardo de la Espriella, el mandatario electo de Colombia, aseguró que el Comité de Empalme Anticorrupción de su futuro gobierno detectó cientos de irregularidades en la administración saliente de Gustavo Petro y anunció la presentación de denuncias penales, fiscales y disciplinarias. El futuro mandatario, que asumirá el 7 de agosto, que no se reunirá con Petro durante la transición, afirmó que el equipo coordinado por el vicepresidente electo José Manuel Restrepo documenta las presuntas anomalías que, según dijo, darán a conocer progresivamente durante el proceso de transición. Gobierno del Perú inició transferencia de gestión a la presidente electa Keiko Fujimori. La presidencia del Consejo de Ministros del Perú, PCM, ordenó comenzar con la transferencia de gestión de gobierno después de que el Jurado Nacional de Elecciones proclamara a la candidata Keiko Fujimori como presidente electa para el periodo 2026-2031. A través de un oficio múltiple enviado a todos los sectores del Ejecutivo, el presidente del Consejo de Ministros, Luis Arroyo, puso en marcha el proceso de transferencia de gestión, en el que se ordena el inicio de las coordinaciones institucionales que permitan cumplir con los plazos legales previstos para el cambio de gobierno.
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0: Iraníes participan en multitudinaria procesión fúnebre de su líder supremo, Ali Jamenei. Millones de iraníes participaron en la procesión fúnebre del asesinado líder supremo Ali Jamenei, con gritos de venganza por su muerte, en el primer día de la guerra con Israel y Estados Unidos, el 28 de febrero pasado. Durante todo el recorrido y en las áreas circundantes, un mar de personas salió a las calles, en una multitud que no se veía en Teherán desde hace años. Todo ello en medio de un alto calor. Los participantes portaban banderas de Irán, retratos de Jamenei y carteles que pedían venganza y la muerte del presidente de Estados Unidos, Donald Trump, y del primer ministro israelí, Benjamín Netanyahu. Vladimir Putin reitera a Donald Trump que Rusia tomará todo el Donbass. El presidente de Rusia, Vladimir Putin, sostuvo una conversación telefónica con su homólogo estadounidense Donald Trump con ocasión del 250 aniversario de la independencia de Estados Unidos, en la que recalcó que Rusia tomará todo el Donbass pese a los esfuerzos de Ucrania, según informó el asesor del mandatario ruso, Yuri Ushakov. Por más que el régimen de Kiev se aferre a los bastiones que le quedan, nuestro ejército los tomará sin falta, aseveró Ushakov en rueda de prensa telefónica.
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0: noticias. Los perros doctores en Chile ayudan a controlar el dolor crónico con una pionera terapia. Vestidos con un pañuelo en el que se lee el término Doctor, Leia, Habana, Bimba y Bartolo son cuatro perros que cada semana visitan la unidad de manejo de dolor de un hospital de Santiago como parte de una terapia pionera en Chile que busca mejorar la calidad de vida de los pacientes crónicos. Conocidos como doctores, por el anglicismo dog y la palabra doctor, los dos labradores y los dos shih tzu acompañaron esta semana en una sesión de fisioterapia de más de una hora y media a un grupo de pacientes con dolores crónicos en sus músculos y huesos. Los perritos generan en nosotros endorfinas. Todo lo que es ansiedad o estrés que suele gatillar el dolor disminuye, explicó una kinesióloga de la clínica alemana, la única en el país sudamericano que actualmente emplea esta terapia alternativa, cuyo resultado es que se logra hacer más actividad física o movimientos con mejor tolerancia y disminuyendo la intensidad del dolor.
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0: Papa León XIV recuerda a las víctimas del terremoto de Venezuela. El Papa León XIV recordó a las víctimas del terremoto en Venezuela y aseguró que reza por el pueblo venezolano en este momento tan difícil, tras el rezo del Ángelus Dominical. Recuerdo siempre en mis oraciones a las víctimas del terremoto y a todo el pueblo venezolano. Que el Señor lo sostenga en este momento tan difícil, dijo León XIV en español, después de saludar a un grupo del coro de la Universidad de Métrica de Venezuela desde la ventana del Palacio Apostólico del Vaticano.
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0: Noruega ya está en cuartos de final tras vencer a Brasil con doblete de Erling Haaland. El histórico pase a cuartos de final provocó una fiesta sin precedentes en la capital noruega. Alrededor de 100.000 personas tomaron las calles de Oslo y hasta el príncipe se unió al imponente remo vikingo. El orgullo nacional y una alegría desbordante se apoderaron de toda Noruega entre la noche del domingo y la madrugada de este lunes, tras una agónica e histórica victoria frente a Brasil en los octavos de final del Mundial 2026, el país nórdico selló una clasificación inédita que lo coloca por primera vez en su historia entre los 8 mejores equipos del planeta. Erling Haaland abrió el marcador al minuto 79 y concretó el segundo gol ya en el tiempo de descuento a los 90, firmando un doblete de antología. Con estos dos tantos, Haaland no solo selló el boleto a cuartos, sino que alcanzó los 7 tantos en el certamen mundial, alcanzando a astros como Lionel Messi y Kylian Mbappé en la cima de la tabla de goleadores, mientras que Neymar Jr. marcó el gol de honor para un Brasil eliminado. Campeón mundial Romario critica continuidad de Carlo Ancelotti tras eliminación de Brasil. El exdelantero Romario, campeón mundial con Brasil en 1994, criticó con dureza la eliminación de la canariña del Mundial 2026 frente a Noruega e insistió en que la Confederación Brasileña de Fútbol se precipitó al renovar el contrato del seleccionador Carlo Ancelotti hasta 2030, antes del inicio de la competición. El ex goleador de la selección y de clubes como el Barcelona afirmó que la decisión de ampliar el vínculo del técnico italiano antes de que concluyera el torneo fue un error, ya que, a su juicio, privó al ente rector del fútbol brasileño un margen para evaluar con serenidad el trabajo desarrollado en el Mundial y de adoptar una decisión en función de los resultados. En una columna publicada tras la derrota por 2-1 ante Noruega, el ahora senador sostuvo que Brasil mereció ser eliminado por el bajo nivel mostrado durante el campeonato y lamentó que la selección careciera de la actitud y la personalidad que históricamente la distinguieron. Más sobre el Mundial Norteamericano. en la columna deportiva semanal de Latinoamérica Noticias con Mauricio Núñez Ballenas. Hola, Mauri. 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
3: Hola, Paul, muchas gracias por el pase. En condiciones neutrales solemos apoyar al desfavorecido, a quien tiene las probabilidades en contra, quien no está tan bien armado como el rival, y uno lo alienta para, dentro del raciocinio propio, darle más chances. En el deporte, pero sobre todo en el fútbol, esta dinámica es habitual. En mundiales, por ejemplo, se recuerda a la Costa Rica de 2014, que terminó primera en un grupo compartido con Uruguay, Italia e Inglaterra, a la finalista Croacia de 2018 y a la aguerrida Marruecos de 2022. Este año fueron dos las revelaciones. Uno sigue vivo y el otro vendió muy cara su eliminación: Noruega y Cabo Verde. La población de esta última, por ejemplo, no supera el millón de habitantes, con un aproximado de 530.000 ciudadanos en el archipiélago. De hecho, tienen un fenómeno bastante particular: son más los habitantes que radican en el extranjero que en el propio país. Este año competían como debutantes. Les tocó un grupo H con dos tanques: España e Inglaterra. Lo lógico es pensar que serían puntos fáciles, pero salieron invictos con 3 empates, convirtiéndose en la primera selección que en su primera participación no pierde ningún encuentro. En 16avos se enfrentaron al vigente campeón Argentina. De nuevo, lo lógico era pensar que sería un trámite para el albiceleste, pero regalaron una de las muestras de resiliencia más dignas en la historia de los deportes, empatando en los 90 y dando guerra hasta el final del suplementario. Pasaron los liderados por Messi, pero como dijo Mariano Clos, realmente fue un parto para ellos. Esta experiencia mundialista puede ser considerada como un triunfo. El arquero Bociña, de 40 años, se convirtió en figura con espectaculares actuaciones. Imaginar que en sus vacaciones se dedicaba a ser profesor de vóley para solventar gastos. Que el defensa de buen rendimiento, Pico López, fue reclutado por LinkedIn, puesto que no era ubicable en redes sociales. O que el autor del golazo contra Argentina, Cindy Cabral, jugaba en la cuarta división de Alemania. ¿Cómo no cautivar al mundo? Por su parte, los vikingos siguen vivos. Eliminaron a la pentacampeona del mundo y ojo que tienen argumentos para meterse en semifinales. Y es que lo de Noruega no es casualidad. No clasificaban hace 28 años, pero formaron un grupo de jugadores jóvenes que llega con todo. Recordemos que entraron a la Copa ganando todos sus encuentros en eliminatorias, dejando afuera Italia. Como estandartes están el mediocampista del Arsenal, Martin Odegaard, el delantero de Atlético de Madrid, Alexander Sorloth, y el implacable Haaland, que en 6 partidos ya tuvo 7 contribuciones directas a gol. Con su doblete eliminaron a Brasil. Pero no solo son sus figuras, es realmente un plantel muy rico, con mucho carácter. Noruega ha mejorado sus bases, su liga local se mantiene competitiva. Los equipos noruegos van rotándose el campeonato local. No hay una hegemonía marcada como en otros países, logrando así exportar jugadores a ligas top de Europa. Otra muestra es el Bodø/Glimt. El equipo revelación de la última Champions es noruego. Se plantaron de tú a tú contra Brasil y salieron victoriosos. El siguiente rival es Inglaterra. El cielo es el límite. En este lindo deporte está más que comprobado que todo puede pasar.
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0: George Clooney recibirá el León de Oro por toda su carrera en el Festival de Venecia. El actor estadounidense George Clooney, de 65 años de edad, será galardonado con el León de Oro en premio a toda su carrera en la 80ª edición del Festival de Cine de Venecia, que se celebrará del 2 al 12 de septiembre de 2026, informó la organización en un comunicado. Al aceptar el premio, Clooney afirmó: "He vivido muchísimos momentos extraordinarios en Venecia. El Festival de Cine de Venecia es sin duda mi festival favorito, y recibir el León de Oro es un inmenso honor. Probablemente también signifique que me estoy haciendo mayor, pero no pasa nada. En tanto, el director del certamen, Alberto Barbera, declaró que en su triple rol como actor, director y productor, George Clooney es un artista completo y carismático, apasionado y original, que ha transformado una profunda vocación en una de las parábolas más luminosas del cine contemporáneo.
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0: aquí en Radio Latinoamérica, escuchando una canción con este cantante que se llama Edson Velandia, de Colombia naturalmente, y el tema que dice El Empiezo, aquí en Radio Latinoamérica, FM 105.8. Le vamos a conversar un poquito acerca de la situación en Colombia. Como les hemos informado anteriormente, en Colombia van a definir el rumbo del país el 21 de junio, dicen los medios de comunicación. Esta lucha va a ser entre el ultraderechista de la Espriella y el candidato del Pacto Histórico, Iván Cepeda, dicen los medios de comunicación. Por lo tanto, Colombia irá a segunda vuelta presidencial el próximo 21 de junio entre Abelardo de la Espriella, del Movimiento Defensores de la Patria, e Iván Cepeda, del oficialista Pacto Histórico. Según los resultados oficiales de la Registraduría Nacional del Estado Civil, con el 99,03% de las mesas informadas, de la Espriella ha obtenido 43,73% de los votos, mientras que los de Cepeda han obtenido el 40,91%, mientras que Paloma Valencia queda tercera con 6,92%, reportaron diversas fuentes informativas desde Colombia. Nos acompañan esta tarde, al día siguiente, Dag and Darpo, como dicen aquí en Noruega, Johan, que pertenece a Latinoamérica Gripen y Norge, LAIC, o los Comités de Solidaridad con América Latina, y también está con nosotros el amigo Diego. Él pertenece a FRED y Colombia, Paz en Colombia. Entonces, acabamos de ver los resultados de la primera vuelta presidencial que ponen al país ante dos modelos opuestos de cara al balotaje del 21 de junio. Desde la perspectiva de la diáspora colombiana aquí en Noruega, ¿cómo reciben estos resultados y qué ambiente se percibió en las urnas en el exterior? Comenzamos contigo, Diego.
1: Buenas noches, Hans. Muchas gracias por la invitación y la oportunidad, pues, de comentar estos resultados. Lo primero que hay que decir es felicitar a la comunidad de colombianos en Noruega. Hay que empezar por ahí. Según ya el reporte final de la registraduría en Colombia, votó algo más del 47%, más de casi 600 personas de las 1,100 y algo inscritas en la embajada votaron, lo cual es un esfuerzo importante. Es decir, eso muestra la importancia que hoy tiene para los migrantes colombianos lo que pasa en nuestro país, y eso es algo que está en sintonía con lo que está pasando hoy en Colombia, esa politización, ese compromiso de la ciudadanía por participar en este tipo de procesos. Eso es como lo primero, así que felicitaciones a los colombianos. Sabemos que muchos tienen que viajar incluso hasta Oslo, sí, para poder votar, uh-huh, y hacen un esfuerzo económico también bien grande. Entonces, de verdad, hay que felicitarlos a todas y a todos por ese esfuerzo.
0: Oye, gracias por esa información. Entonces, los colombianos residentes en Noruega que estén registrados para hacer uso del sufragio pueden votar en las elecciones, y tú me dices que fueron más de 400 que votaron.
1: En total fueron 568 de los 1,184 inscritos, ¿sí? Y entonces, según el sistema colombiano, en el exterior los consulados habilitan los centros de votación durante la semana anterior al domingo de las elecciones. Es decir, aquí tenemos toda la semana para votar. Okay. Sí, porque bueno, hay trabajos, hay gente que tiene que viajar, etcétera, etcétera. Entonces, ese es como un elemento a reseñar de lo de las elecciones, pero por supuesto que hay un par más que me gustaría agregar. Y el segundo es que tenemos por primera vez un gobierno de izquierda en los 200 años de vida republicana del país, y es un gobierno que está a punto de terminar el 7 de agosto y logra que su candidato saque más votos de los que sacó el actual presidente en la primera ronda electoral hace 4 años. Es decir, no es normal. Los que vivimos en Noruega sabemos el desgaste de ser gobierno y cómo eso golpea al Arbeit de partida cada vez que hay elecciones, lo que le ha costado a otros partidos el estar allí. Entonces, el hecho de que un partido en gobierno tenga un candidato que aumenta la votación

0: adaptación de ese partido, pues es sin duda un avance. Y ahí llegamos entonces al tercer, digamos, al tercer elemento por resaltar de estos resultados, y es que hoy ya hay definitivamente una derecha más consolidada en Colombia. Es una derecha que está agrupada bajo el paraguas de este candidato Abelardo de la Espriella. Lo que resulta, digamos, preocupante es que este señor candidato, pues, es una amenaza democrática para el país. Este personaje es una mezcla, una muy mala copia entre el Milei de Argentina y el Bukele de El Salvador, con ínfulas de Trump. Que realmente parece más un personaje de la serie Narcos de Netflix que un político serio. Y aquí yo quiero, digamos, sentar las conclusiones que sacábamos ayer con el grupo de colombianos, casi 50 colombianos con los que estuvimos esperando los resultados electorales. Y es que esto ya va más allá de la cosa política. Esto se trata de quién nos va a representar. Si queremos que nos represente un personaje como Abelardo de la Espriella, un defensor de narcotraficantes, amigo de testaferros, de gobiernos exteriores, una persona que ha dicho abiertamente que está en contra del aborto, de los derechos de las mujeres, de las diversidades sexuales, que ha confesado públicamente haber maltratado animales en su juventud. Es decir, este es un personaje que, como ya decía, se parece más a un personaje de Narcos que a una persona que pudiera representar una sociedad como la colombiana siendo su presidente.
1: Diego, es como que la historia se repite. Estamos teniendo este tipo de elecciones en varios países. Tuvimos a Bolsonaro en Brasil y ahora ganó Kast en Chile, que tiene, o sea, cuando nombra todo lo que ha hecho este candidato, que ha sido el que más ha obtenido votos, ¿no?, en estas elecciones presidenciales en Colombia, es el mismo discurso, ¿no?, que tú dices. Es como que está de moda la ultraderecha en los países de Latinoamérica en estos momentos.
0: Esa es una muy buena observación. Ahora, yo soy historiador. Si digo que la historia se repite, me quitan el título. Yo diría que la historia no se repite, pero rima. Y en este caso, lo que está pasando en Colombia rima. Rima con lo que vemos en Europa, rima con el avance de Vox en España, rima con el avance de Meloni y su proyecto de ultraderecha en Italia, con lo que estamos viendo en Alemania. En fin, hoy, pues, es, digamos, también uno podría decir que es producto de esa globalización, dirían los que ven ese fenómeno de una manera más positiva. Yo diría que es más bien el avance de la nueva colonización. Pues estamos sometidos a fenómenos similares en todas partes. Lo que yo creo que es importante en Colombia es que esta vez se están enfrentando a una izquierda que está muy bien organizada. Es el partido más grande hoy en el país. Hoy más del 30%, creo que cerca del 33% de la población colombiana se identifica de izquierda. Y sin duda el Pacto Histórico, que además es la bancada más importante del Parlamento, junto con las organizaciones sociales, garantizan una base muy sólida que, junto a un gobierno que termina su mandato con una popularidad del 50%, creo que garantizan que no estemos exactamente frente a un escenario como el chileno, o que no estemos exactamente frente a un escenario como el de Brasil. Afortunadamente no tenemos como esas falencias organizativas del bloque democrático progresista, no tenemos esas falencias organizativas de las organizaciones sociales porque están movilizadas. De hecho, la vicepresidenta, pues, es una representante de las organizaciones, una lideresa indígena increíble. Entonces eso puede servir un poco como de barrera, de contingencia, para que no repitamos historias como las que acabamos de ver en Chile, por ejemplo.
1: Hoy el Congreso, elegido en el mes de marzo, ha dejado un panorama legislativo muy fragmentado, y los resultados de ayer confirman una profunda polarización. ¿Cómo analizan la viabilidad de gobernabilidad y la aprobación de reformas clave para el candidato que resulte ganador? Tal vez Joan quiere contestar esta pregunta.
2: Bueno, entrar en detalle a esta pregunta. Buenas tardes, primero que todo, a la audiencia de la radio. Y gracias por la invitación. Sí, entrar en detalle a esta pregunta tendría que conducirnos primero a analizar qué está pasando en el espectro político local. No, hay una bancada de gobierno que ha sumado muchos votos, que ha disputado la hegemonía política en las regiones, ¿no? Es, digamos, el pacto histórico logra movilizar una votación importante de las regiones del país, ya no en el centro, y los parlamentarios que tiene, digamos, son producto de las discusiones sobre los cambios necesarios hacia el futuro y en el presente también. Y básicamente el pacto histórico es mayoría hoy en el Parlamento, no es una mayoría absoluta, lo que hace que tiene que entrar a negociar y dialogar con otros sectores del espectro político, sobre todo los más ligados hacia el centro izquierda en el país, si se quiere, para llevar a cabo algunas reformas fundamentales, como por ejemplo lograr una reforma a la salud, que es una de los problemas más importantes que afecta al país y que tiene afectación bastante fuerte en las periferias. Y hay partidos con los que es muy fácil, con los que se puede en este momento establecer una serie de alianzas, ¿no? Parlamentarios, como por ejemplo del Partido Verde, que si bien no son petristas, pues reconocen que en estos últimos años se ha avanzado en materia de derechos de las poblaciones más excluidas. Efectivamente, las elecciones parlamentarias anunciaban lo que ya hoy está pasando, ¿no? Digamos, porque las elecciones parlamentarias lo que denotó es que, pese a que el movimiento social y el partido de gobierno han logrado conquistar espacios importantes, persiste aún un modelo de clientelismo político en Colombia, en donde los debates o los proyectos en el Parlamento, en el Senado, si se quiere, están en disputa con o tienen que tramitarse, discutirse o negociarse con algunos de los que quedan de los gamonales electorales regionales, ¿no? De allí es donde vamos a partir en este nuevo periodo de proceso político en Colombia.
1: Pide la palabra aquí.
0: Sí, Hansel, quería... De acuerdo con lo que acaba de mencionar Johan, digamos, hay todavía un gran espacio que permite seguir, digamos, convocando a ese gran acuerdo nacional, que es, por ejemplo, lo que propone el candidato Iván Cepeda. Yo lo que quería era un poco como problematizar la palabra polarización. Yo creo que en el caso de Colombia eso hay que cogerlo con pinzas, porque yo quiero recordar a la audiencia que nosotros acabamos de pasar por un proceso muy fuerte de paz desde el 2016, en el que por fin Colombia pudo cerrar el capítulo de la lucha política armada en su fase más, digamos, agresiva. Y por primera vez en la historia de Colombia, la izquierda pudo participar sin ser perseguida, sin ser encarcelada, sin ser asesinada, sin ser desaparecida, sin ser exiliada en la política colombiana. Eso se convirtió en un fenómeno de masas, que es lo que hoy tiene a la izquierda siendo gobierno y siendo el partido mayoritario en el Parlamento, etcétera, etcétera. Entonces, yo pienso que lo que quiero decir es que en el caso de Colombia, pues es un país que está arribando por primera vez a una confrontación abierta de ideas sobre el futuro del país, sobre la idea de sociedad que tenemos. Y entonces yo creo que eso es lo que está en juego hoy. Ahí es donde hay que poner el acento. Porque cuando tú ves quién es este candidato, ¿qué representa, por ejemplo, el señor de la Espriella? ¿A qué sectores de la sociedad representa, digamos, a toda esa herencia de esa Colombia elitista, clasista, racista, aliada, digamos, de las economías ilegales, ¿sí? Versus otro candidato, que en este caso va a ser un personaje que pues está a toda prueba de manchas, una persona que ha actuado toda su vida, digamos, siguiendo la institucionalidad en Colombia, luego de pasar 4 años de una izquierda que también respetó esa institucionalidad. Entonces yo creo que en el caso de Colombia lo que hay que hacer énfasis es que la gente tiene que mantener la calma, que esto es política, que nadie, ningún político merece que peleemos por ellos, pero que es importante que sí digamos concretamente con qué tipo de país estamos de acuerdo, con el tipo de país que encarna en su figura este señor Abelardo de la Espriella, o un tipo de país que es respetuoso de los derechos humanos y de la Constitución.
1: Y esta campaña ha estado marcada por debates intensos sobre la seguridad, economía y reformas sociales. Y entonces, ¿qué discursos creen que calaron más hondo en el electorado para llevarnos al escenario en el que nos encontramos hoy?
0: Sí, esa es una buena pregunta, porque es uno de los temas que más hablamos con Johan. Y es que pues estamos en un momento de la humanidad donde lo performativo es muy importante. No solamente lo que dices, sino cómo lo dices. Y justamente esto del discurso ya no es el discurso de las letras ahí puestas sobre un papel o en la pantalla de un computador, sino que es todo el envoltorio, digamos, cómo se fabrican estos candidatos. Y me gusta mucho esa pregunta porque nos ayuda a entender los dos modelos de sociedad que se están enfrentando. El tipo de discurso que caló por el lado de Abelardo de la Espriella es un discurso del showman, ¿sí? Es un, mire, yo acabo de estar en el concierto de Bad Bunny en Barcelona. Ni Bad Bunny tiene el tipo de tarima, fuegos artificiales y todo lo que tiene Abelardo de la Espriella cuando sale al escenario. Ayer, por ejemplo, llegó en un Ferrari a celebrar su... Ahí ya se van dando cuenta, ¿no? Entonces es personaje que está... Ese es el discurso que caló, el discurso del show, ¿no? Del showman, de ese discurso simplemente que es una cadena de adjetivos denostando de todos sus contrincantes políticos. Y pues la única propuesta, por ejemplo, en el aspecto económico, lo que dice Abelardo de la Espriella es que él va a aplicar las mismas medidas de Milei en Argentina. ¿Sí? Y en el tema de seguridad, entonces dice, yo voy a aplicar las mismas medidas de Bukele en El Salvador. Pero yo me pregunto, ¿qué tanto tiene parecida la situación de seguridad de Colombia con la de El Salvador y qué tanto tiene parecida la economía colombiana con la economía argentina? Es decir, es un discurso vacío, ¿sí? Un tonel vacío rodando loma abajo. Del otro lado, tienes un candidato que es un profesor universitario, congresista ya de 3-4 periodos, que es un defensor de derechos humanos conocido a nivel global. Y yo entiendo que, claro, es un personaje de izquierda y estoy de acuerdo con que no todo el mundo tiene que estar de acuerdo con él. Pero si del otro lado lo que tenemos es una amenaza democrática que puede enviar el país, digamos, de regreso al pasado, a un pasado, digamos, de persecución, pues creo que la elección está por el lado de la decencia.
2: Aún así, con todo lo que menciona Diego, es importante también entrar en analizar el fenómeno de la política, ¿no? Y cómo se generan los discursos y quiénes, hacia dónde van dirigidos y quiénes los consumen, ¿no? Esto fue una campaña hecha en la era digital con un arsenal de youtubers, tiktokers, con mucho dinero de por medio, realizando un trabajo sistemático, si se quiere, de acoso y de bombardeo hacia los sectores que a ellos les interesaba capturar, ¿no? Y a los donde puede calar ese discurso, porque ese discurso del triunfo de ese sujeto que gana dinero sin importar cómo lo gana, ese discurso de la fuerza, el del todo vale, ese discurso de el que hable más alto tiene mayores posibilidades de ser escuchado.
0: Más macho.
2: Y también el discurso de encontrar todo a la vuelta de la esquina simplemente porque tú tienes la fuerza y la plata y que el Estado no puede garantizarte ningún tipo de progreso. Porque Abelardo de la Espriella primero nunca ha ocupado un cargo público en el país. Y él se vende como un hombre exitoso y además esa idea de éxito la proyecta hacia una comunidad, hacia ciertos sectores en donde hay necesidades urgentes por resolver. Entonces todo su performance de tipo vendedor de ron, de manillas, de donde intenta que el Estado desaparezca, ¿no? Evidentemente sí logra capturar la atención de gente que ha estado excluida del país, o de gente también que estuvo en el poder de la manera como él quiere llegar al poder. No sé, desde administrar el Estado como si el Estado fuera, digamos, una finca o una empresa familiar y privada, ¿no? Entonces, eso es una cosa. Y hay gente que sí, digamos, puede escuchar y asumir ese discurso porque es un discurso bastante fácil de digerir, inmediatista, cuando hay situaciones que todavía aún no se resuelven y que todavía quizás están lejos de resolverse por la complejidad de lo que significa la reconstrucción de un país que ha pasado 60 años de guerra gobernados por unas mafias y gobernados por partidos tradicionales que al sol de hoy podemos decir que esos partidos que existían en Colombia, digamos que con la llegada de este señor, están hoy desapareciendo. Paloma Valencia, que fue la candidata que dijo Uribe, no hay que olvidar de dónde viene Paloma Valencia. Paloma Valencia es la nieta de lo que fue en Colombia el Frente Nacional, ¿no? Y hoy se está como, digamos, de alguna manera rompiendo la generación. Hay una generación de una derecha que habría que discutir si esta derecha es mucho más radical que la de Uribe, pero es una derecha que tiene clara su idea de país, que es, quieren reducir el Estado a lo mínimo, el uso de la fuerza para resolver los conflictos que deben resolverse sobre la base del diálogo y el no reconocimiento del otro político, ¿no? Y digamos, esas disputas allí, bueno, en algunas personas calan muy fácilmente. En otras sí, las que llegan del movimiento social, del estallido social, la gente que ha estado en esa idea de construir la paz con vida digna, digamos que es un poco más difícil que esas ideas cuelen. Y ahí están los resultados de las votaciones. El movimiento social popular de izquierda y demás continúan con el proyecto con Iván Cepeda, que no representa solo a Iván Cepeda, que no representa solo a Gustavo Petro, sino que estamos hablando de que hay un movimiento social activo con sujetos que están representando, digamos, esa idea de país que ellos están proponiendo. Digamos que podremos empezar a decir que Colombia, a diferencia de otros procesos, estamos incluso intentando romper con el caudillismo, porque la campaña del movimiento social hoy la hizo la gente. O sea, yo conectado con la gente, yo veía a la gente sacando recursos de su bolsillo para ayudar a movilizar a las votaciones y colocando todo su tiempo para poder aportar a que los que nunca se han interesado en la política lleguen y participen. Entonces, digamos que eso es un dato interesante en este momento.
1: Oye, una pregunta, ¿es obligatorio el voto en Colombia?
2: No.
1: O sea, no es obligatorio. Ya, perfecto. Mira, si ponemos un ejemplo, me gustaría contarle lo siguiente, que en Chile ganó el presidente José Antonio Kast, ultraderechista, con el 58% de los votos. Esto sucedió en diciembre, hace 80 días aproximadamente que tomó posesión el cargo de presidente. La candidata del Partido Comunista, Janet Jara, obtuvo el 41%. Y recordemos que los temas principales del programa de Kast mientras está de candidato era combatir la criminalidad, expulsar a los extranjeros que están en Chile, que no, algunos están ilegales, otros están tratando de arreglar su situación, irregulares algunos naturalmente, pero él quería echar algo de 300.000 cuando él tuviera el poder, iba a expulsar a 300.000 extranjeros. También quería hacer una zanja en el desierto para que no entraran más los extranjeros que vienen de Venezuela, de Perú, de Bolivia y muchos de Colombia también. Recordemos que en Chile hay una inmigración importante de colombianos. y combatir la criminalidad, entre otras. Y, o sea, me da la impresión, y eso lo dicen los expertos también, de que en Chile ganó el miedo. Y luego de 80 días de gobiernos, la gente ahora se está dando cuenta en Chile que este presidente no ha hecho nada. O sea, prometió bastante y eso se ve en la encuesta, porque el porcentaje de desaprobación ha caído enormemente en los últimos días. Entonces la pregunta es, ¿de alguna manera ha influenciado esto del miedo en Colombia? Esto de que en el caso de Chile, por ejemplo, yo me recuerdo como la otra candidata era representante del Partido Comunista, Janet Jara, era constantemente una campaña, era la propaganda, era de que Chile se iba a convertir igual que Venezuela, iba a estar igual que Cuba. ¿Cómo se ha realizado la campaña? ¿Cómo lo ven ustedes en el caso de ustedes en Colombia?
2: Hay que decirlo, en Colombia no hay miedo hoy. Y si existe el miedo, la gente está frenteándolo. Porque con la historia que tiene Colombia, tener la votación que hoy tiene el espectro político que aparece como una alternativa... es una gran demostración de que si hay miedo se le está colocando el pecho. O sea, y la gente está incluso renunciando a lo que podría garantizarle un beneficio personal inmediato, que ha sido como la idea de la política. No me importa todo el cuento que tú me digas del castrochavismo, porque ya sabe la gente que eso no es cierto. O sea, en Colombia, hoy, decir que hayan elecciones hoy con un presidente que le habían dicho que se iba a perpetuar en el poder, que iba a perseguir a... No ha pasado nada de eso, ¿no? Y la gente no está comiendo de eso. Puede haber una clase política... que sí utiliza sus recursos para intentar, para generar esas discusiones, y una clase política más urbana.
1: Oye, pero de todas maneras, Abelardo de la Espriella ha obtenido 43,73% de los votos. O sea, obtuvo más que el opositor, Iván Cepeda.
3: El continuista.
0: En este caso, Iván es el del gobierno.
1: Tienen que haber algunas razones también, ¿no? Sí, o sea, yo la nombré algunas de Chile.
2: Porque precisamente eso que tú estás mencionando allí representa el proceso de transformación política que hay en Colombia, porque no es solamente Iván Cepeda, sino que hay otros sectores que ni siquiera están con Iván Cepeda o el proyecto de Gustavo Petro, pero que no están en ese espectro político que plantea este cambio. Miraremos qué pasa en los próximos días, pero hay un espectro político que está en el centro, que está indeciso, que no sale a votar, y que podría aportar a una discusión mucho más compleja del país que se quiere. Entonces, digamos, eso demuestra que hay una democracia fortaleciéndose, ¿no? Y partiendo de que ahí estamos en medio de un proceso de paz, con todo lo que eso implica.
1: Oye, y los votos de la que salió número 3, Paloma Valencia, 6,92%. ¿A quién irían esos votos en una segunda vuelta?
0: Sí, entonces yo lo que... Porque tú hablabas de poner ejemplos, ¿no? Yo diría que... En el caso de las experiencias de izquierda de América Latina en los últimos 15, 20 años, se han tenido como unos cocos, ¿no? Como unos elementos difíciles que es lo que estos proyectos de ultraderecha utilizan. Uno, pues es el tema del liderazgo, la imposibilidad de hacer un relevo de líderes. Lo vivimos en Bolivia, lo vivimos en Venezuela, lo vivimos en Nicaragua. Digamos, hay una incapacidad de proyectar nuevos líderes. Yo creo que en el caso de Colombia eso se resolvió muy bien. Hoy tenemos un candidato a la presidencia y a la vicepresidencia que efectivamente han logrado recoger ese acumulado. Yo diría que más que el candidato es la formación de ese partido tan sólido que han logrado construir. Eso es número uno. Otro de las amenazas, pues, con las que están, entonces, era el tema de, digamos, del desmonte de la democracia, ¿no? Entonces, van a acabar con las instituciones democráticas, van a acabar con la constitución. En el caso de Colombia, ha sido un gobierno que sí, ha tenido muchos conflictos con las altas cortes, ha tenido, por supuesto, muchos conflictos en el Parlamento, pero todo se mantuvo tal cual y fue respetuoso con las decisiones judiciales y fue respetuoso con las decisiones del Parlamento. Simplemente que hoy en Colombia la izquierda utiliza hasta el más mínimo margen que le deja la Constitución y las leyes para impulsar sus propuestas, algo que no se veía antes. Y así, digamos, hay una lista que yo diría que es una lista como de 4 o 5 elementos, y una de ellas es justamente el tema de la seguridad. Porque la izquierda, hay que decirlo, la izquierda no tiene una respuesta clara para eso. Sí, en Colombia entonces se ha utilizado el tema de la seguridad, pero aquí es donde yo veo, digamos, que es la de la especificidad de Colombia, y es que en Colombia el tema de seguridad está siempre atado al tema de la paz y al tema de las economías ilegales, particularmente el narcotráfico, y eso lo pone, digamos, en otro contexto, y ahí es donde las propuestas de la derecha no calan en la gente, porque lo que propone el candidato Abelardo de la Espella es continuar con la política de guerra de los últimos 80 años, que no nos llevó a ninguna parte. Mientras que hoy el acuerdo de paz firmado en el 2016, en solo 10 años, ha democratizado más el país de lo que lo hizo la guerra durante los últimos 80. Entonces eso digamos es muy importante que la gente lo tenga en cuenta. Creo que eso es importante resaltarlo.
1: Muy bien. Oye, la pregunta que le hacía yo referente a ese 6,9% obtenido por Paloma Valencia. Cuéntanos un poquito quién es esta candidata, quién representa y eventualmente a favor de quién irían esos votos.
0: Sí, ahí hay una, digamos, es una situación bien compleja porque, bueno, Paloma Valencia, ella es nieta de un expresidente, nació en Popayán, una familia cuyo abolengo se puede rastrear hasta el tiempo de la colonia. Hicieron su fortuna siendo uno de las más grandes esclavistas de la región. Así que Paloma Valencia representa muy bien esa oligarquía, digamos, tradicional colombiana, que a finales de los años 90 se alió con Álvaro Uribe Vélez para sacar adelante el proyecto autoritario que nos dejó hoy con 10 millones de víctimas y con un Estado, pues imagínense, el 30% del Parlamento pertenecía a los grupos paramilitares. Ya se pueden imaginar qué tipo de democracia es la que este personaje puede representar. Ahora, lo que es muy curioso es que Paloma era la candidata de Álvaro Uribe, que hasta el día domingo era el gran, el gran gurú de la política colombiana, y su mismo partido la abandonó. Es decir, hoy podemos decir que todos los votos del uribismo se fueron a Abelardo, y ese 6% con el que quedó Paloma corresponde al 6% de la coalición que ella había hecho con algunos sectores de centro, porque ella participó en una consulta previa, ¿sí?, con otros 8 candidatos. Así que básicamente lo que pasó es que todo el partido de Álvaro Uribe la abandonó en medio de la campaña, votó por Abelardo, y ella quedó con estos votos del centro-centro-derecha. Una buena parte de esos votos, yo creo, van a ir a parar donde Iván Cepeda, porque incluso el mismo candidato vicepresidencial de Paloma dijo que él no podía apoyar a Abelardo. Mientras Paloma salió de inmediato a decir apoyo la campaña de Abelardo, el candidato a la vicepresidencia dijo yo no puedo apoyar a este personaje, vamos a ver cómo negociamos con los que hay en juego.
1: Muy bien. Oye, y acerca del voto en el exterior, este suele tener dinámicas propias. Y entonces, ¿consideran que la comunidad colombiana en los países nórdicos votó mayoritariamente priorizando la comunidad, la continuidad tiene que ser del proyecto progresista o buscando un viraje radical en la dirección del país?
2: Bueno, aquí en Noruega fue el 49% casi.
0: Yo tengo acá los datos. Para esta elección, El 47.97 de los por ciento de los votos fue para el candidato Iván Cepeda y Aida Quilcuez, es decir, por la lista, por el candidato de la izquierda y del gobierno, mientras que el candidato de la Espriella, pues sacó, creo que fue como cerca del 25, ¿fue?
2: 25%.
0: Sí.
2: Y el otro está entre el candidato
0: Fajardo. Y Paloma sacó el 15%. Esa es la distribución. Y esa es más o menos la tendencia histórica de las elecciones acá en Noruega. Yo pienso que la comunidad de colombianos en Noruega, gracias al proceso de paz, hay que decirlo, logró, digamos, un poco como solidificar ese nivel de conciencia democrática que se demuestra en el aumento de los votantes y de los registrados y todo esto, pero también en cómo votan, ¿sí? Entonces aquí digamos que la izquierda históricamente ha sido la mayoría, por lo menos desde que yo estoy acá.
1: ¿Tienes conocimiento aproximado de la cantidad de compatriotas de colombianos que residen en el país actualmente?
0: No, la verdad no, yo no tengo como un dato, no. si me apuran diría unos 6,000 por allí, 5,000.
1: Y dijiste que la cantidad de colombianos que estaban capacitados, habilitados, se dice, para votar eran algo de 1,000.
0: Sí, como 1,184.
1: Uh-huh, perfecto. Uh-huh. Oye, una pregunta para ti, Joan. Desde la solidaridad internacional y el estrecho lazo de la Latin America Gruppen y Norge, o los comités de solidaridad con América Latina, este comité al que tú perteneces, con los movimientos sociales, ¿cómo leen el impacto de estos resultados en la seguridad, la tierra y la autonomía de las comunidades campesinas, indígenas y afrodescendientes en los territorios?
2: Bueno, el mensaje el ambiente que se respire, lo que uno escucha. Ayer estuvimos en la vigilia electoral y tuvimos la posibilidad de escuchar a varios miembros del movimiento social y ellos nos expresaban en qué andaban, digamos. Primero, intentando apoyar las reformas que el gobierno actual intenta llevar a cabo, que es el resultado de todos estos esfuerzos por construir un país distinto al de la guerra que hemos tenido. Un movimiento social que sigue en la idea de que la tierra tiene que volver a las manos de quienes pueden trabajarla. Esta idea de que los soldados tengan una vida, perdón, los soldados no, las mujeres, los ancianos, tengan una vida distinta a la que han vivido, de mucha exclusión. La gente está movilizada. Evidentemente existen críticas internas, que ellos mismos lo hacen, ayer pudimos escucharlo, pero con la conciencia de que es posible avanzar en estas demandas históricas, es posible avanzar desde la continuidad del gobierno actual. Entonces tú encuentras el movimiento social en las calles trabajando por buscar los votos, movilizando a la gente con todas las críticas que tienen que enfrentar de parte de las personas que no están politizadas, ¿no? De que hay cosas que no se han cumplido, pero el movimiento social comprende que los cambios toman tiempo y sobre todo con la forma que tiene el poder en Colombia, ¿no? Hay muchas reformas que no se han aprobado precisamente porque no sea, el poder todavía sigue en disputa. Aún así, el movimiento social mantiene su actitud. No en vano tenemos a la vicepresidenta, la candidata vicepresidencial. Ella proviene del movimiento indígena, el movimiento histórico, que precisamente es curioso porque ese es el movimiento que ha disputado en el territorio de mayor conflictividad, de donde viene la misma candidata del Centro Democrático. No es una mujer indígena, Nasa. Del Cauca, con una trayectoria de lucha social y política inmensa, y que el movimiento social está allí defendiendo esas disputas, en diálogo con el resto de la ciudad, de la complejidad de sujetos que tenemos en el país.
0: Si me dejas agregar algo ahí, Johan, porque creo que es importante resaltar esa relación entre el movimiento social colombiano y el movimiento social noruego. Y va más allá del propio proceso de paz, porque sí es cierto que durante el proceso de paz pues se estrecharon esos lazos. Noruega es un... Las organizaciones de la sociedad civil noruega llevan ya varias décadas de presencia en Colombia, ¿sí? Pero más allá de esa amistad y de esa cooperación por la paz, existe una agenda en común. Y eso es muy importante, porque hoy el movimiento progresista colombiano y el movimiento social colombiano tiene una agenda que corresponde con la agenda de las organizaciones noruegas. Y les voy a dar un ejemplo concreto. Se acaba de realizar en Santa Marta la primera conferencia internacional hablando directa y abiertamente de una eliminación global y coordinada de los combustibles fósiles, justamente como crítica a la inmovilidad de estas asambleas de COP, que la última fue en Brasil, en las que ya ni se nombran los combustibles fósiles cuando ese es el principal objetivo. El movimiento social colombiano, a través de este gobierno, logra generar un proceso de ruptura en esa asamblea COP de Brasil. Se convoca esta conferencia que se acaba de hacer en Santa Marta, donde Noruega participó, el gobierno noruego participó también, y hoy es uno de los impulsores más importantes para por fin agitar ese tema que se había quedado estancado después de varias COP que no habían puesto el tema de la eliminación de los combustibles fósiles sobre la mesa. Entonces, aquí estamos hablando de una agenda en común. Ya no estamos hablando de una relación, pues, de vamos a ayudar a Colombia o los colombianos van. No, esto es una agenda en común, porque hoy lo que se disputa en Colombia es también lo que estamos disputando acá. Cuando en Colombia el movimiento progresista se, digamos, se encara a este proyecto, es porque allá también estamos combatiendo la extracción de recursos naturales, la continuidad de la gasolina y el diésel. Es decir, es una agenda en común que hay que defender, y ahí hay una experiencia, afortunadamente, que este gobierno ha podido potenciar.
1: Colombia sigue enfrentando el enorme reto de proteger la vida de líderes sociales y defensores de los derechos humanos. ¿De qué manera creen que el enfoque de garantías de los derechos humanos cambiará sustancialmente dependiendo de quién asuma la Casa de Nariño?
0: No, yo creo que ahí la más fácil es decir que si llega Abelardo, pues su primera propuesta es desmantelar todos los resultados del acuerdo de paz, la justicia transicional. Es decir, la propuesta de Abelardo de la Espriella es justamente dinamitar, porque eso es lo que va a pasar, dinamitar el mayor avance de justicia, reconciliación, de no repetición, en términos justamente de derechos humanos en Colombia. Yo creo que ya eso ya lo dice todo, ¿no? Y cuando tienes un candidato presidencial que abiertamente dice que está en contra del aborto, de los derechos de las mujeres, de los derechos de las diversidades varias en todos los sentidos, entonces ahí ya, pues yo creo que es que lo que hay que hacer es ver los discursos del personaje.
2: Sí, y allí hace poco este señor decía en sus discursos, ¿no?, que de sus primeros decretos o acciones que va a tener apenas llegue el gobierno, si es presidente, es meter preso a Gustavo Petro y ver cómo lo extradita a Estados Unidos. Eso en sí es la señal más concreta de lo peligroso, porque hay que hacer un reconocimiento de que Gustavo Petro ha sido el proyecto que del que él está ahora, ha sido un hombre que ha llegado desde la disputa democrática a la presidencia, ¿no? Hizo una campaña, ha estado mucho tiempo en el Parlamento y luego pierde una elección varias elecciones presidenciales y llega al poder gracias a la movilización. Y lo primero que el dardo que manda, porque cuando hablamos de polarización, lo primero que tú mandas es que vas a meter preso a una persona que es importante para un movimiento social que está construyendo. Eso es una primera cuestión que puede que sea muy populista, pero que te mide el calibre. Si él es capaz de amenazar al actual presidente, ¿qué pasará con gente como nosotros? No, o sea, ¿qué pasará con la gente, con el maestro que está todavía exigiendo mejores garantías? Los trabajadores que esperan que su salario realmente sea remunerado como debe ser, o que logremos que el agua llegue a los rincones más apartados del país, que la gente lo sigue siguiendo. Mira, en este gobierno, en este periodo, nosotros no hemos tenido que hacer muchas marchas. Porque hay una disputa política, han existido asesinatos por la complejidad de lo que es hacer la paz en un país que quiere construir otra cosa, pero no tenemos esta cifra tan alarmante que hemos vivido en los años anteriores de persecución a los líderes sociales. No hemos tenido la masacre de casi 7.000 jóvenes desaparecidos, asesinados, y hoy, o sea, es decir, hay una evidencia concreta de que los derechos humanos están en disputa, porque tenemos garantías políticas que están en la práctica andando, y lo que no queremos volver es a ese pasado donde quienes gobernaban eran quienes tenían los monopolios de las armas en las regiones y que intimidaban a la gente para llevar a cabo sus políticas, ¿no? Entonces, digamos, es importante recordar esa parte. No sé, Diego, si... Si quieres agregar algo, claro, porque realmente el uno que está desde fuera del país, uno puede, tiene la tranquilidad de poder sentarse, leer, hablar, consultar. Yo hablo todos los días con mi mamá y ella cuenta que sí, bueno, la cosa está dura, pero la gente ya no estábamos tan como estábamos antes de que los paramilitares se tomaban una plaza y nadie les decía nada, o que desaparecieron a este maestro, al uno y el otro. Y bueno, lo que el hombre pone allí de que, fíjate, construir cárceles en lugar de escuelas, eso es una señal interesante, especial con lo que está pasando en Estados Unidos y en El Salvador, ¿no?
1: De todas maneras, la agenda ambiental y la transición energética global han sido temas bandera de Colombia a nivel internacional, algo muy valorado por los países nórdicos. ¿Creen que los resultados electorales abren la puerta a un freno o a una reconfiguración drástica de esta agenda verde?
0: Justamente era lo que yo comentaba hace unos minutos, y para no repetir, yo lo que quiero aprovechar es esta pregunta para una vez más insistir en que lo que hoy se juega en Colombia es exactamente la misma confrontación que hoy podemos tener aquí en Noruega cuando nos enfrentamos a las urnas como ciudadanos noruegos. Porque lo que hay detrás de esta propuesta, más allá de un tipo atarbani, violento, sí, lo que hay es la agenda del petróleo, ¿sí? Sí, es decir, es eso lo que él representa. Por eso es importante que la gente vaya más allá del show, que la gente vea más allá del Ferrari, que le están vendiendo una idea de éxito que además está trasnochada. Eso es una idea de éxito que pertenece quizás a los años 80, si uno quiere ser benévolo con esa visión, y los tienen enredados allí como si fuera un programa de televisión barata de hace 40 años y no le ponen atención a la agenda, porque esa es la misma confrontación. Así como en Noruega hoy tenemos un bloque que dice es el momento de abandonar los combustibles fósiles, pues ese es el mismo bloque que representa el gobierno de Petro, la candidatura de Iván Cepeda. Recordemos que Colombia es uno de los primeros países justamente en decir no vamos a explotar más petróleo, y Abelardo de la Espella, por el contrario, dice fracking a todo lo que dé.
1: ¿Y cómo estiman el resultado definitivo de estas elecciones? ¿Cómo afectará el rol histórico de Noruega como un país garante en los procesos de paz y su cooperación internacional en territorio colombiano? ¿Cambiará sustancialmente la relación bilateral según el candidato elegido?
0: Bueno, yo aquí toca hablar como con un pie aquí y otro pie allá. Si me preguntan del lado de Noruega si eso puede llegar a cambiar las relaciones, yo diría absolutamente no. La diplomacia noruega ha demostrado ser una diplomacia supremamente profesional. Es una diplomacia además que tiene la fortuna de contar con organizaciones sociales en Noruega que conocen al dedillo y discuten con ellos permanentemente la realidad de lo que sucede sobre el terreno. Y es una diplomacia que ha logrado sobrevivir a los peores años de la guerra. Noruega es uno de los países que jamás abandonó a Colombia. Jamás abandonó a Colombia, ni siquiera en los tiempos más oscuros de la muerte bajo el gobierno de Álvaro Uribe. Y pues hoy las condiciones no son ni parecidas a esa oscuridad que teníamos. Y bueno, no, yo no, por ese lado no me preocupo, me preocupo más por el otro lado, porque el señor Abelardo de la Espella pues es un personaje que está totalmente jugado a la agenda trumpista, que ha dicho que lo primero que va a hacer, son las primeras cosas que va a hacer, es tenderle la alfombra roja y adherir, entre otras, a la nueva agenda de seguridad global que ha propuesto Donald Trump, que es la agenda esta neocolonialista militarista que incluye Groenlandia, de los amigos daneses.
2: En el espectro local, yo diría que básicamente, independientemente de cuáles sean los resultados, Colombia va a tener un escenario de disputa política en el sentido de qué tipo de sociedad queremos para el futuro, ¿no? O le apostamos a esa idea traqueta de lo que es la sociedad, lo que implica, que algunos dicen, a una política de la muerte, o le apostamos a la idea de querer transformar, y de querer transformar bajo las condiciones en donde podamos estar de tú a tú, hablando de los problemas del país. Va a ser muy difícil si Abelardo de la Espriella llega a ganar la presidencia, pero tienes un movimiento social realmente claro de que ahí van a seguir en la defensa de lo que se considera los derechos fundamentales, el primero en la defensa de la vida y sus territorios, ¿no? Esa disputa va a estar allí. Efectivamente vamos a tener... No sabemos cómo podría reaccionar este sujeto, por lo menos en performance aparece mucho más violento que el mismo Uribe, por lo menos en performance. No, no sabemos si tendrá la capacidad de articular a todo ese aparato mafioso con el que actuó Uribe para poder ejercer su poder. No sabemos. Pero evidentemente la complejidad de lo que se viene requiere que toda la comunidad internacional esté con los ojos puestos en Colombia, sobre todo porque Colombia está en el eje estratégico de la salvación del planeta. Tiene los recursos que el planeta necesita para poder volver a respirar. Tiene la posición que le permite plantearse ideas de cambio estructural. Es el único país hoy que está intentando construir la paz en un mundo en donde solamente la gente ve la guerra como alternativa hacia una sociedad distinta. Entonces digamos que hay que estar muy pendiente, porque allí está, se está discutiendo el futuro de la humanidad. Yo me podría no creo que estoy exagerando, porque el futuro de la humanidad incluye eso de redefinir las reglas de la política para que entremos a disputarnos nuestro derecho de permanecer en el mundo. Yo estoy muy positivo. Yo creo que Colombia ganó mucho, hemos ganado, y tengo la esperanza de que esos que no han votado salgan a votar, que se definan, porque se va a definir muchas cosas se van a definir no solo para Colombia en este 21 de junio.
1: Muy bien, la última pregunta. Más allá de la diplomacia institucional entre gobiernos, ¿cuáles creen que son los lazos más fuertes y los puentes más urgentes que la sociedad civil organizada de Noruega y Colombia debe seguir construyendo ante el nuevo panorama político de los próximos 4 años?
0: Bueno, okay. Sí, bueno. Yo, lo primero que quiero decir es que hay muchos lazos de amor. Entre Colombia y Noruega lo que hay es muchos lazos de amor, una cantidad enorme de parejas y de niños y niñas que están creciendo por ahí, y eso por supuesto que nos llena de mucha alegría. Es importante también decirlo. Y en lo que ya se refiere, digamos, a la lucha social, yo diría que tiene que ver con lo que venimos conversando en el final, y es que lo que está de fondo en este debate electoral en Colombia son las mismas preguntas que hoy nos estamos debatiendo acá en Noruega y en muchas partes del planeta. De tal suerte que yo creo que la tarea más importante que tenemos hoy, la sociedad civil de ambos países, es contribuir a solidificar esa agenda y generar ese polo global que pueda intervenir en este trayecto de guerra, de combustibles fósiles, de neocolonialismo digital, y que la transición fuera del neoliberalismo no nos lleve a un escenario de mayor explotación, sino a un escenario de mayor democracia y más convivencia en el planeta.
1: Entonces, señoras y señores oyentes, los colombianos con derecho a votar aquí en Noruega tienen que prepararse para el día 26 porque se viene la segunda vuelta.
0: 21 de junio.
1: 21 de junio, ahí
0: 21
1: estamos.
0: 21 de junio.
1: Reiteramos. Fecha
0: muy importante para el país.
1: Reiteramos.
0: Cumpleaños.
2: Hay actividad para esa fecha, así que estén pendientes también.
1: El 21 de junio se va a dar a conocer entonces más detalles sobre el lugar de votación. Es la sede de la embajada aquí en la capital. Está abierto todo el día generalmente, desde las 8 de la mañana hasta las 6, 7 de la tarde.
0: Se puede votar desde el lunes anterior.
1: Se puede votar desde el día anterior.
0: Qué importante. Hay que votar, hay que salir a votar. Esta no se la pueden perder. Hay que participar. Voten por el que sea, pero voten para que después se puedan quejar al menos.
1: Importante participar, ¿no? Bueno, vamos a despedirnos de Yuan. Él viene de LAG, Latinoamérica, Gripene y Norge. Diego viene de la organización FRED y Colombia. Hemos estado conversando acerca de la situación creada en el país luego de los resultados que se dieron a conocer ayer en Colombia. Entonces, el candidato, vamos a ver lo que dice rápidamente para ustedes que no se han informado. Colombia va a definir su rumbo presidencial, reiteramos, el día 21 de junio, entre el ultraderechista de la Espriella y el candidato del Pacto Histórico, Iván Cepeda. Para despedirnos, vamos a escuchar un tema de esta popular cantante de origen colombiano, como es Totó la Momposina. Días atrás teníamos un programa especial, tocamos algunas canciones de ella aquí en la radio también, y pensando que esta reconocida artista de origen colombiano también visitó Noruega años atrás. Estuvo actuando aquí en el Cosmopolite de Oslo, y aquí en la radio tuvimos el gusto de conversar con ella, de entrevistarla, de escuchar su concierto maravilloso que le llegó a todos los que estaban ahí en el lugar. Que en paz descanse, podríamos decir, de esta querida y reconocida artista, cantante. Y aquí las visitas han elegido una canción que dice La cumbia está herida, que sale a continuación. Gracias por estar con nosotros esta tarde.
0: Gracias.

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0: Esta es la historia de una mujer muy bella.
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Sintonía Radio Latinoamérica en el 105.8, en el programa de Todo un Poco, siempre aquí con la buena música, con noticias, comentarios. Me gustaría hablar un poquito sobre el Mundial. Oye, está bueno el Mundial. Mucha sorpresa, mucha sorpresa. Imagínense Noruega ganarle a Brasil. Brasil era uno de los favoritos para el Mundial, ¿eh? Que iban a ganar ellos la Copa. Hoy el encuentro es Argentina con Egipto en la noche. Bueno, el sábado vamos a ver qué pasa con Noruega porque le toca jugar con Inglaterra. Es un equipo bastante difícil, pero no imposible. Así que a las 23 horas juega Noruega con Inglaterra. Esperemos de que gane Noruega, por supuesto. Así que le deseamos suerte y felicitaciones porque ya han avanzado bastante. Nunca nadie se imaginó que Noruega iba a llegar tan lejos. Y puede ser campeón o puede llegar bien al cuarto lugar, tercer lugar, en fin. Esperamos de que sigan ganando los chicos de Noruega. Seguimos acá con la buena música.

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2: De los recuerdos, música del recuerdo de la nueva ola. Aquí está, señora, para usted, señor, que le encanta Los Ángeles Negros. ¿Cómo quisiera decirte?

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1: Ahí estaba Sandro el Maniquí. Ahora vamos a escuchar José Alfredo Fuente, El amor no tiene olvido.

0: Usted sabe, Wildo estudió junto con José Alfredo Fuentes, estuvieron juntos, hicieron un conjunto en el liceo. En el Instituto Nacional estudió José Alfredo Fuentes y Wildo. Ellos se conocieron en el liceo en el año 66, imagínense. 60 años. Uy, 60 años y todavía son muy amigos, muy amigos. José Alfredo Fuentes y Wildo. Es una cosa increíble.
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esta canción, especialmente para las chicas, para las Lola, que le encanta eso, maquillarse, gastar dinero en maquillarse, se echan a perder la piel. Esta canción tiene un significado bastante bueno. Maquillada, cantó Lalo Valenzuela. Muy buena canción, especialmente para las Lolas, para las chicas, que si han escuchado la canción, es bueno para que piensen un poquito.

estaba Camilo VI. Bueno, ahora vamos a escuchar una canción que me encanta también, Mi Gran Noche, Rafael. Hacía tiempo que no escuchaba a Rafael.

es Tú Cambiarás. Marisa. Bueno, ahora vamos a escuchar a Marisol. Hacía tiempo que no escuchaba esta canción. El profesor.

sole. El profesor. Vamos a escuchar una canción que me encanta. La primera cosa bella. Un artista muy conocido, Nicola Di Bari, en la Nueva Ola. Fue muy popular en Chile, en Argentina, en Perú. Nicola Di Bari es italiano. Aquí lo vamos a escuchar ahora. Primera cosa bella.

canción de la música del recuerdo en este programa que se llama De Todo Un Poco. Espero que haya sido el agrado de todos ustedes, amigas, amigos, en fin. Aquí seguimos con la programación del día. Usted está en sintonía de Radio Latinoamérica en el 105.8 en el programa De Todo Un Poco.

0: Dímelo María, nos fuimos viral en el mundo entero.
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2: Jævlig begynte å rope skjellsord, jævla sverting og sånn, forskjellige ting.
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4: ¿Por qué alguien tiene que demostrar que pertenece? ¿Qué hacemos cuando las personas se enfrentan al odio debido a su color de piel, cultura y religión? ¿Y cómo nos mantenemos unidos contra esto? Sí, es incómodo hablar de racismo y discriminación, pero la realidad hace que no podamos evitarlo. 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

0: I dag starter rettssaken etter drapet på Tamima Nibras-Johar på Kampen i Oslo. Den tiltalte 18-åringen erkjente straffskyld.
1: Jordi Wilms, el joven de 18 años, juzgado por el brutal asesinato de la trabajadora social Tamima Nibras-Johar, de 34, ha sido condenado a 19 años de prisión con custodia preventiva. El tribunal dictó sentencia tras el juicio celebrado a principios de junio de este año, señalando como un agravante fundamental su motivación por religión, cosmovisión, el color de piel y el origen étnico de la víctima, a quien el agresor le asestó 69 puñaladas en el centro de rehabilitación juvenil donde él residía y Tamima trabajaba. ¿Qué significa que haya sido condenado a custodia preventiva? A diferencia de la pena de prisión ordinaria, la custodia preventiva es una de las condenas más severas del sistema judicial noruego. Significa que el acusado no saldrá libre automáticamente al cumplir los 19 años de cárcel. Si al finalizar ese periodo, los jueces y psicólogos determinan que el agresor sigue presentando un peligro para la sociedad, su condena se puede prorrogar en bloque de 5 años de manera indefinida.
2: En person i natt funnet død i en leilighet på Kampen i Oslo. 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
1: Tras ser arrestado pocas horas después del crimen ocurrido en la noche del 24 de agosto del 2025, Wilms ha permanecido en prisión cerca de un año. El joven manifestó desde el principio haberla matado, argumentando que el acto tenía motivaciones políticas y buscaba sembrar miedo en la sociedad. En el mes de abril, Wilms se declaró culpable, admitiendo haber sido inspirado por terroristas de extrema derecha.
3: Og sorgen over tapet av en søster, en datter, en god venn og en god samfunnsborger. Tamima
1: nació en Etiopía en 1991 y llegó a Noruega en el 2008. Sus difíciles experiencias durante la infancia la motivaron a dedicar su vida a ayudar a niños y jóvenes desfavorecidos. Sus allegados la describen como una mujer cariñosa, presente e inclusiva. Su amigo cercano Marius Petersen contó a la cadena TV2 que la recordaba como una mujer muy sociable y siempre en movimiento que alzaba la voz ante las injusticias.
3: Omgjengelig og sosial person, en solstråle og en ekte gledesspreder.

0: funeral asistieron políticos, miembros de organizaciones civiles y religiosas, y poco más de una semana después de su muerte, unas 30.000 personas se reunieron en una manifestación en Jonsdottir para rechazar su muerte y luchar contra el racismo. Entre ellos, el primer ministro Jonas Gahr Støre y la alcaldesa de la ciudad, Anne Lindboe.
1: Kjære alle sammen, drapet på Tamina Nibras Johar har rystet en hel nasjon, hele Norge.
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0: Ahí estaban ustedes escuchando algunos de los extractos en el acto de memoria para Tamima el año pasado. Escuchábamos al primer ministro diciendo que este asesinato sacudió a todo Noruega y luego estaba hablando la alcaldesa diciendo que estaba asustada y con rabia y por eso quería decir a nombre de la alcaldía que el racismo, el extremismo de derechas y el odio a los musulmanes no tienen lugar en la ciudad. Esta es la sentencia que se dictó el mes de junio, pero para entender la magnitud de este crimen y el odio que lo provocó, tenemos que regresar al principio e ir uniendo pieza por pieza el mapa que llevó a un joven de solo 18 años a radicalizarse. El escenario de la tragedia fue una residencia del programa de rehabilitación para jóvenes en el barrio Kampen en la ciudad de Oslo, donde debía estar formándose para vivir de forma independiente. Durante sus declaraciones en el juicio recopiladas por NRK, Wilms admitió que el asesinato fue planeado con antelación. En julio del 2025, tras recibir un cuchillo que había encargado por internet, comenzó a planear la muerte de Tamima. Al enterarse de que ella trabajaría ese fin de semana, escogió esa noche de agosto porque en ese momento el lugar era silencioso y calculó que el asalto duró apenas unos minutos. El asesino confesó que la eligió a ella porque pensó que era una víctima fácil, era una chica y porque él era físicamente más fuerte. En el estrado, Wilms se negó a dar detalles específicos sobre el apuñalamiento porque lo consideraba demasiado brutal. El joven declaró que en realidad había planeado matarla de una forma aún más salvaje para grabar un video, compartirlo en las redes sociales y enviar fotos del asesinato a sus amigos por Snapchat. Para el ataque se había equipado meticulosamente comprando botas de campaña, pantalones militares, un jersey de Latam y un casco. Su plan original no terminaba con Tamima. Pretendía huir en el coche de su víctima, regresar a la casa de sus padres adoptivos para robar armas de cacería y dirigirse a una mezquita en la ciudad de Hønefoss. Aunque en los primeros interrogatorios policiales afirmó sentirse orgulloso de lo que había hecho, en el juicio aseguró arrepentirse.
3: Siktet 18-åring sier drapet på barnevernsansatt I Oslo var politisk motivert. 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
4: Han har kommet med meninger I en høyreekstrem retning. 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
0: Inicialmente los cargos contra Wilms fueron por terrorismo debido a que el ataque tuvo motivaciones políticas. Sin embargo, en marzo de este año el cargo inicial fue rebajado a asesinato. Cecilie Schlosser-Møller, fiscal del Estado, declaró al canal NRK y a otros medios que la Fiscalía General decidió retirar los cargos por terrorismo al no haber pruebas técnicas suficientes bajo la ley penal. Pero aclaró que el motivo racista es evidente y que este se utilizaría como agravante para solicitar la condena. Esta decisión fue un duro golpe para el Centro Antirracista, Antirracistic Center, y otras organizaciones que rechazaron en su momento de forma contundente la medida, argumentando, entre otras cosas, que invisibilizar el terror y el impacto psicológico sufrido por las minorías deja una huella abierta en la comunidad.
5: Dette drapet skaper jo en frykt blant minoritetsbefolkningen. 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

0: mange som I mange år har advart mot normaliseringen av rasisme og høyreekstreme holdninger, opplever at vi har blitt avfeid, og terrordrapet på Tamima viser hvor farlig det når slike ideologier får lov til å vokse.
1: Estas eran las declaraciones de Sonia Menati, asesora jurídica senior del Centro Antirracista, durante el acto de memoria celebrado en agosto del año pasado. Menati aquí advertía con dureza que el asesinato de Tamima sembraba miedo en las minorías y demostraba que todavía no podían sentirse seguras en el país. Además, lanzó una fuerte crítica al señalar que la policía ya conocía al agresor y aún así no logró evitar esta tragedia. Para ella, este crimen es el resultado de años de normalización del racismo y de las posturas de extrema derecha. Y la muerte de Tamima es reflejo más peligroso de lo que ocurre cuando se permite que estas ideologías sigan creciendo. En el juicio y en las declaraciones recogidas en las audiencias por el canal NRK, el juez le preguntó directamente por el origen de sus actos. Wilms le relató que su radicalización comenzó cuando cursaba décimo grado mientras vivía en un hogar de acogida y pasaba mucho tiempo en su habitación viendo videos. Explicó que comenzó a obsesionarse con la época vikinga, el imperio alemán y a consumir horas y horas de propaganda nazi. Desarrolló una profunda admiración por Adolf Hitler. Su deseo, aseguró, era convertirse en un dictador o líder tras ver cómo Alemania perdió la guerra. Consumió videos de Anders Breivik, Philip Manhaus y particularmente de Breton Tarrant, un terrorista australiano que asesinó en masa a 51 personas en dos mezquitas de Christchurch en el 2019. Jordi Wilms nació en Alemania, llegó a Noruega a los 6 años procedente de Serbia, arrastrando un historial de vida de un hogar violento. El sistema alemán de protección infantil ya había intervenido cuando él tenía tan solo 2 años de edad y al llegar a Noruega las autoridades locales también intervinieron. A los 7 años fue trasladado a un centro de menores en Asker y a los 9 se trasladó con una familia de acogida en el este de Noruega, donde vivió hasta los 16 años. El canal NRK recoge las declaraciones de su padre adoptivo, quien testificó que al principio Wilms era un niño muy asustado y traumatizado, el que le costaba mucho calmar. Todo cambió drásticamente entre los 14 a los 15 años. El joven empezó a aislarse de sus amigos, se encerró en su habitación y comenzó a hablar de la admiración por Adolf Hitler y de las personas que ejercen poder sobre los demás. Su radicalización se acentuó de forma extrema con actitudes racistas y misóginas. Su padre adoptivo también relató que Wilms siempre menospreció a las mujeres, considerándolas inferiores a los hombres y que solía lanzarles advertencias denigrantes tales como, abro comillas, como eres chica y yo soy chico, por lo tanto puedo tomarte cuando quiera.
2: Drapet var usedvanlig brutalt, og det var begått med overlegg og hadde et rasistisk motiv. Så uansett så kan han forvente seg en lang fengselsstraff.
1: La mayor incógnita que atraviesa la sociedad noruega es cómo el sistema pudo fallar a pesar de las alarmas. Las denuncias e intervenciones se ignoraron o minimizaron constantemente. Años atrás, cuando Wilms tenía cerca de 15 años, sus padres adoptivos advirtieron a los servicios de protección que el joven se aislaba, empezaba a admirar a Hitler y sentía fascinación por la violencia. Después de actos violentos con su familia adoptiva, terminó en este centro de rehabilitación administrado por la empresa privada Gemt AS, acusada de ignorar todas las señales de alarma. Además, Tamina estaba sola haciendo guardia, algo que es totalmente fuera de las regulaciones laborales. Se cuestionó el fracaso de los organismos de seguridad de la policía, dado que había denuncias previas, pero lo catalogaron como una amenaza baja. Al final, la autoridad estatal sentenció que el municipio cometió 4 violaciones graves a la Ley de Protección Infantil al no realizar evaluaciones de riesgo ni aplicar controles de seguridad básicos. Finalmente, después de casi 1 año, se declara esta sentencia de 19 años de prisión preventiva. Y queremos finalizar este programa con una cita del Centro Antirracista, que fue la organización que organizó el acto de memoria el año pasado y que ha sido activa en acompañar a los familiares de Tamima. Abro comillas. Hoy nuestros pensamientos están ante todo con la familia de Tamima Nidras Yuhar. Al mismo tiempo, el veredicto muestra la importancia de un trabajo a largo plazo contra el racismo, el odio y la radicalización de extrema derecha para prevenir nuevos actos de violencia y el asesinato por motivos ideológicos. En este episodio hemos escuchado fragmentos de los archivos originales de la Radio Televisión Pública Noruega, NRK. Yo soy Mónica Orjuela, gracias por escucharnos, los invitamos a leer más sobre este caso y otros en nuestro medio digital www.radiolatinamerica.no.

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5: Gentiles oyentes de Radio Latinoamérica en Escandinavia, América Latina, Europa y todo el mundo, les doy la bienvenida a una nueva semana informativa. Esto es Latinoamérica Noticias, el informativo en español de Radio Latinoamérica.
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5: Chavismo crea un nuevo cuerpo militar para atender emergencias en Venezuela. De la Espriella desmontará política de acercamiento a grupos armados colombianos, promovida por Petro. Presidente colombiano electo denunciará presuntas irregularidades del gobierno de Gustavo Petro. Gobierno del Perú inició transferencia de gestión a la presidente electa Keiko Fujimori. Iraníes participan en multitudinaria procesión fúnebre de su líder supremo, Ali Khamenei. Vladimir Putin reitera a Donald Trump que Rusia tomará todo el Donbass. Los perros doctores en Chile ayudan a controlar el dolor crónico con una pionera terapia. Papa León XIV recuerda a las víctimas del terremoto de Venezuela. Noruega ya está en cuartos de final tras vencer a Brasil con doblete de Erling Haaland. Campeón mundial Romario critica continuidad de Carlo Ancelotti tras eliminación de Brasil. George Clooney recibirá el León de Oro por toda su carrera en el Festival de Venecia. Estas y otras son las informaciones en Latinoamérica, tu radio amiga.
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5: Chavismo crea un nuevo cuerpo militar para atender emergencias en Venezuela. La presidenta encargada de Venezuela, Delcy Rodríguez, ordenó la creación de una nueva unidad militar para atender a la emergencia ante desastres. Frente a las críticas por la falta de respuesta de las Fuerzas Armadas venezolanas tras el doble terremoto del 24 de junio, he dado la orden al Ministerio de Defensa de crear una unidad de tarea especial de emergencia para atender la emergencia ante desastres de esta naturaleza, que llevará por nombre Gran Mariscal de Ayacucho Antonio José de Sucre, anunció la mandataria interina en la conmemoración de los 150 años de independencia del país. De la Espriella desmontará política de acercamiento a grupos armados colombianos, promovida por Petro. El presidente electo de Colombia, Abelardo de la Espriella, anunció que derogará desde el próximo 7 de agosto los principales mecanismos de la política de paz total del gobierno saliente de Gustavo Gustavo Petro y dispondrá a reactivar todas las órdenes de captura vigentes contra integrantes de grupos armados ilegales. En su segunda alocución como presidente electo de la Espriella, aseguró que el proceso de paz impulsado por Petro fue impunidad total y afirmó que su gobierno desmontará las medidas que, según dijo, permitieron conceder beneficios a organizaciones armadas ilegales. Presidente colombiano electo denunciará presuntas irregularidades del gobierno de Gustavo Petro. Abelardo de la Espriella, el mandatario electo de Colombia, aseguró que el Comité de Empalme Anticorrupción de su futuro gobierno detectó cientos de irregularidades en la administración saliente de Gustavo Petro y anunció la presentación de denuncias penales, fiscales y disciplinarias. El futuro mandatario, que asumirá el 7 de agosto, que no se reunirá con Petro durante la transición, afirmó que el equipo coordinado por el vicepresidente electo José Manuel Restrepo documenta las presuntas anomalías que, según dijo, darán a conocer progresivamente durante el proceso de transición. Gobierno del Perú inició transferencia de gestión a la presidente electa Keiko Fujimori. La presidencia del Consejo de Ministros del Perú, PCM, ordenó comenzar con la transferencia de gestión de gobierno después de que el Jurado Nacional de Elecciones proclamara a la candidata Keiko Fujimori como presidente electa para el periodo 2026-2031. A través de un oficio múltiple enviado a todos los sectores del Ejecutivo, el presidente del Consejo de Ministros, Luis Arroyo, puso en marcha el proceso de transferencia de gestión, en el que se ordena el inicio de las coordinaciones institucionales que permitan cumplir con los plazos legales previstos para el cambio de gobierno.
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5: Iraníes participan en multitudinaria procesión fúnebre de su líder supremo, Ali Yamenei. Millones de iraníes participaron en la procesión fúnebre del asesinado líder supremo Ali Khamenei, con gritos de venganza por su muerte, en el primer día de la guerra con Israel y Estados Unidos, el 28 de febrero pasado. Durante todo el recorrido y en las áreas circundantes, un mar de personas salió a las calles, en una multitud que no se veía en Teherán desde hace años. Todo ello en medio de un alto calor. Los participantes portaban banderas de Irán, retratos de Khamenei y carteles que pedían venganza y la muerte del presidente de Estados Unidos, Donald Trump, y del primer ministro israelí, Benjamín Netanyahu. Vladimir Putin reitera a Donald Trump que Rusia tomará todo el Donbass. El presidente de Rusia, Vladimir Putin, sostuvo una conversación telefónica con su homólogo estadounidense Donald Trump con ocasión del 250 aniversario de la independencia de Estados Unidos, en la que recalcó que Rusia tomará todo el Donbass pese a los esfuerzos de Ucrania, según informó el asesor del mandatario ruso, Yuri Ushakov. Por más que el régimen de Kiev se aferre a los bastiones que le quedan, nuestro ejército los tomará sin falta, aseveró Ushakov en rueda de prensa telefónica.
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0: por el anglicismo dog y la palabra doctor, los dos labradores y los dos shih tzu acompañaron esta semana en una sesión de fisioterapia de más de una hora y media a un grupo de pacientes con dolores crónicos en sus músculos y huesos. Los perritos generan en nosotros endorfinas, todo lo que es ansiedad o estrés que suele gatillar el dolor disminuye, explicó una kinesióloga de la clínica alemana, la única en el país sudamericano que actualmente emplea esta terapia alternativa, cuyo resultado es que se logra hacer más actividad física o movimientos con mejor tolerancia y disminuyendo la intensidad del dolor.
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0: Papa León XIV recuerda a las víctimas del terremoto de Venezuela. El Papa León XIV recordó a las víctimas del terremoto en Venezuela y aseguró que reza por el pueblo venezolano en este momento tan difícil, tras el rezo del Ángelus Dominical. Recuerdo siempre en mis oraciones a las víctimas del terremoto y a todo el pueblo venezolano. Que el Señor lo sostenga en este momento tan difícil, dijo León XIV en español, después de saludar a un grupo del coro de la Universidad de Métrica de Venezuela desde la ventana del Palacio Apostólico del Vaticano.
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0: Noruega ya está en cuartos de final, tras vencer a Brasil con doblete de Erling Haaland. El histórico pase a cuartos de final provocó una fiesta sin precedentes en la capital noruega. Alrededor de 100.000 personas tomaron las calles de Oslo y hasta el príncipe se unió al imponente remo vikingo. El orgullo nacional y una alegría desbordante se apoderaron de toda Noruega entre la noche del domingo y la madrugada de este lunes, tras una agónica e histórica victoria frente a Brasil en los octavos de final del Mundial 2026. El país nórdico selló una clasificación inédita que lo coloca por primera vez en su historia entre los 8 mejores equipos del planeta. Erling Haaland abrió el marcador al minuto 79 y concretó el segundo gol ya en el tiempo de descuento a los 90, firmando un doblete de antología. Con estos dos tantos, Haaland no solo selló el boleto a cuartos, sino que alcanzó los 7 tantos en el certamen mundial, alcanzando a astros como Lionel Messi y Kylian Mbappé en la cima de la tabla de goleadores, mientras que Neymar Jr. marcó el gol de honor para un Brasil eliminado. Campeón mundial Romario critica continuidad de Carlo Ancelotti tras eliminación de Brasil. El exdelantero Romario, campeón mundial con Brasil en 1994, criticó con dureza la eliminación de la canariña del Mundial 2026 frente a Noruega e insistió en que la Confederación Brasileña de Fútbol se precipitó al renovar el contrato del seleccionador Carlo Ancelotti hasta 2030, antes del inicio de la competición. El ex goleador de la selección y de clubes como el Barcelona afirmó que la decisión de ampliar el vínculo del técnico italiano antes de que concluyera el torneo fue un error, ya que, a su juicio, privó al ente rector del fútbol brasileño un margen para evaluar con serenidad el trabajo desarrollado en el Mundial y de adoptar una decisión en función de los resultados. En una columna publicada tras la derrota por 2-1 ante Noruega, el ahora senador sostuvo que Brasil mereció ser eliminado por el bajo nivel mostrado durante el campeonato y lamentó que la selección careciera de la actitud y la personalidad que históricamente la distinguieron. Más sobre el Mundial Norteamericano en la columna deportiva semanal de Latinoamérica Noticias con Mauricio Núñez Ballenas. Hola, Mauri.
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4: Hola Paul, muchas gracias por el pase. En condiciones neutrales solemos apoyar al desfavorecido, a quien tiene las probabilidades en contra, quien no está

0: tan bien armado como el rival, y uno lo alienta para, dentro del raciocinio propio, darle más chances. En el deporte, pero sobre todo en el fútbol, esta dinámica es habitual. En mundiales, por ejemplo, se recuerda a la Costa Rica de 2014 que terminó primera en un grupo compartido con Uruguay, Italia e Inglaterra, a la finalista Croacia de 2018 y a la aguerrida Marruecos de 2022. Este año fueron dos las revelaciones. Uno sigue vivo y el otro vendió muy cara su eliminación. Noruega y Cabo Verde. La población de esta última, por ejemplo, no supera el millón de habitantes, con un aproximado de 530.000 ciudadanos en el archipiélago. De hecho, tienen un fenómeno bastante particular. Son más los habitantes que radican en el extranjero que en el propio país. Este año competían como debutantes. Les tocó un grupo H con dos tanques, España e Inglaterra. Lo lógico es pensar que serían puntos fáciles, pero salieron invictos con 3 empates, convirtiéndose en la primera selección que en su primera participación no pierde ningún encuentro. En 16avos se enfrentaron al vigente campeón Argentina. De nuevo, lo lógico era pensar que sería un trámite para el albiceleste, pero regalaron una de las muestras de resiliencia más dignas en la historia de los deportes, empatando en los 90 y dando guerra hasta el final del suplementario. Pasaron los liderados por Messi, pero como dijo Mariano Clos, realmente fue un parto para ellos. Esta experiencia mundialista puede ser considerada como un triunfo. El arquero Bociña, de 40 años, se convirtió en figura con espectaculares actuaciones. Imaginar que en sus vacaciones se dedicaba a ser profesor de vóley para solventar gastos. Que el defensa de buen rendimiento, Pico López, fue reclutado por LinkedIn, puesto que no era ubicable en redes sociales. O que el autor del golazo contra Argentina, Cindy Cabral, jugaba en la cuarta división de Alemania. ¿Cómo no cautivar al mundo? Por su parte, los vikingos siguen vivos, eliminaron a la pentacampeona del mundo y ojo que tienen argumentos para meterse en semifinales. Y es que lo de Noruega no es casualidad, no clasificaban hace 28 años, pero formaron un grupo de jugadores jóvenes que llega con todo. Recordemos que entraron a la Copa ganando todos sus encuentros en eliminatorias, dejando afuera Italia. Como estandartes están el mediocampista del Arsenal Martin Odegaard, el delantero de Atlético de Madrid Alexander Sørloth y el implacable Haaland, que en 6 partidos ya tuvo 7 contribuciones directas a gol. Con su doblete eliminaron a Brasil. Pero no solo son sus figuras, es realmente un plantel muy rico, con mucho carácter. Noruega ha mejorado sus bases, su liga local se mantiene competitiva. Los equipos noruegos van rotándose el campeonato local. No hay una hegemonía marcada como en otros países, logrando así exportar jugadores a ligas top de Europa. Otra muestra es el Bodø Glimt. El equipo revelación de la última Champions es noruego. Se plantaron de tú a tú contra Brasil y salieron victoriosos. El siguiente rival es Inglaterra. El cielo es el límite. En este lindo deporte está más que comprobado que todo puede pasar.
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2: George Clooney recibirá el León de Oro por toda su carrera en el Festival de Venecia. El actor estadounidense George Clooney, de 65 años de edad, será galardonado con el León de Oro en premio a toda su carrera en la 80ª edición del Festival de Cine de Venecia, que se celebrará del 2 al 12 de septiembre de 2026, informó la organización en un comunicado. Al aceptar el premio, Clooney afirmó: "He vivido muchísimos momentos extraordinarios en Venecia. El Festival de Cine de Venecia es sin duda mi festival favorito, y recibir el León de Oro es un inmenso honor. Probablemente también signifique que me estoy haciendo mayor, pero no pasa nada". En tanto, el director del certamen, Alberto Barbera, declaró que en su triple rol como actor, director y productor, George Clooney es un artista completo y carismático, apasionado y original, que ha transformado una profunda vocación en una de las parábolas más luminosas del cine contemporáneo.
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